0: Ahí tuvimos oportunidad de entrevistar a esta señora Rubicela Ramírez, esto fue lo que dijo.
1: Yo les voy a comentar, si no sabes, hemos recibido apoyo, pero ya son 4 días y mi hija no aparece. Yo lo que pido, por favor, que mi hija aparezca. Ya muchos días, señorita, ya venimos a ver si nos puede atender para que nos den pues más apoyo, no sé. Por favor, necesitamos, y por favor a ustedes yo les pido con el corazón en la mano que antes de publicar algo, chequen sus fuentes, porque ayer jugaron con nuestros sentimientos. Ayer fue un día muy desastroso, muy fatal. Jugaron desgraciadamente con nuestros sentimientos.
2: ¿Qué le dijo usted que ya había aparecido? ¿Cómo estuvo la situación?
1: Pues recibimos una llamada donde nos avisaban que habían encontrado a mi hija. Yo hablé con esa persona que según tenía a mi hija y le dije, me identifiqué con ella y me dijo que no. Que me permitiera, y ya luego me colgó y ya de ella no pude seguir hablando con ella, apagó el teléfono.
3: ¿Qué han dicho de la desaparición?
1: Pues la fiscalía nos ha dicho que ellos siguen trabajando.
4: ¿Yadira?
0: Sí, tuvo la oportunidad de acercarse al vehículo de la presidenta para solicitar directamente su ayuda, Carla. La información desde Veracruz.
4: Muchísimas gracias por tu reporte.
0: Buenas tardes.
4: Muy buenas tardes. Bueno, pues sí, la búsqueda de la periodista Roxana Berenice Guzmán Ramírez, privada de la libertad el 2 de junio en Nanchital, Veracruz. Dicen que pues están investigando, evidentemente hay pues personas que se aprovechan sobre esta situación, y fíjense que hay unos datos interesantes de la organización Artículo 19. Desde el año 2000 han sido asesinados 176 periodistas en México y 32 permanecen en calidad de desaparecidos. Veracruz es uno de los estados con más homicidios de periodistas en este periodo, con 32 casos documentados. Así que bueno, pues para hablar sobre este tema en la línea de W Radio se encuentra Balbina Flores Martínez, representante de Reporteros Sin Fronteras en México. Balbina, ¿qué tal? Muy buenas tardes.
5: Hola, ¿qué tal? Buenas tardes.
4: Pues el más reciente caso es el de Roxana, el que nos ha pues puesto en evidencia la vulnerabilidad que tienen los compañeros, que aunque sea un medio chiquito, porque Roxana tenía, digamos, que participación en su canal, pues están vulnerables, estamos vulnerables.
5: Así es, el caso de Roxana pues nos vuelve a recordar, ¿no?, que la prensa en México es un gremio vulnerable ante el contexto de violencia que se vive constantemente, y Veracruz sigue siendo uno de ellos.
4: Apenas el 30 de mayo organizaciones civiles habían hecho pues una manifestación en Ciudad de México en el Antimonumento, en donde precisamente familiares de periodistas desaparecidos pues pugnaban, alzaban la voz para que no se les olvidara que ellos pues son parte de una gran cifra de comunicadores que son violentados.
5: Así es, un antimonumento que se develó el sábado 30 por la tarde. Uh-huh. Es un antimonumento que llevó por nombre Aquí Nadie Olvida. Eso es algo que pues es una manera de recordar a las y los periodistas que han sido asesinados y desaparecidos en México.
4: ¿Cuál, fue el 30 de mayo esta manifestación, y el 2 de junio pues nos estremece el video que tiene Roxana, que ella misma filmó? ¿Ustedes han documentado qué casos también que nos puedan pues dar un panorama de lo que vive la prensa en México?
5: Pues el video que ha circulado de lo que pasó en el caso de Roxana no es algo distinto. Hay que recordar que hace por lo menos 14 años el caso del periodista Miguel Ángel López Lovela fue asesinado en su domicilio junto con su esposa y su hijo, que por cierto este 11 de junio se cumplirán 14 años. Entonces el caso de Roxana nos viene a recordar casos como el de Regina Martínez, Miroslava Bridge, pero también el caso de otros periodistas que han enfrentado la misma situación.
4: ¿Ustedes han acompañado a familiares de periodistas desaparecidos o asesinados?
5: Sí, desde hace muchos años acompañamos a familiares de periodistas desaparecidos y asesinados en México, algunos junto con propuestas cívicas, pero otros también lo seguimos individual y hacemos un seguimiento de las investigaciones y los procesos que siguen en las fiscalías locales y en la fiscalía federal.
4: ¿Cuáles son los puntos en común que tienen la mayoría de estos casos?
5: Obviamente, primero son periodistas que trabajan en las...
4: Se cortó un poco la comunicación, Balbina. ¿Son periodistas que trabajan en dónde?
5: Son ciudades, en zonas pequeñas como las LAM, que es de donde es Roxana. Ajá. Pero son fuentes políticas, fuentes de seguridad, la gran parte, pero sobre todo son periodistas independientes, son periodistas que hacen un trabajo propio en su comunidad.
4: Bien. ¿La familia de Roxana, ustedes se han acercado a ella?
5: Hemos intentado localizarlos. Uh-huh. En este momento sabemos que tienen como muchas llamadas y con autoridades, con organizaciones. No hemos logrado establecer contacto con ellos, acercarnos más a ellos.
4: Pues sí, sin duda, porque como dices, son periodistas independientes, son periodistas que pues no tienen todos los reflectores, pero al final de cuentas su trabajo y en este caso su vida está de por medio. Muchísimas gracias, Balbina, por estos minutos.
5: Gracias por el espacio. Buenas tardes.
4: Muy buenas tardes. Balbina Flores Martínez, representante de Reporteros Sin Fronteras en México. Y a las 6:11 hacemos una pausa, pero regresamos con más información.
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1: 6:15 y en la línea de W Radio agradezco a la señora Rubicelia Ramírez. Ella es mamá de la periodista Roxana Berenice Guzmán Ramírez. ¿Qué tal, señora? ¿Cómo está? Muy buenas tardes.
2: Hola, ¿qué tal? Buenas tardes.
1: Pues cuénteme, ¿qué le dijo hoy la presidenta Claudia Sheinbaum? ¿Qué le han dicho las autoridades de Veracruz sobre la desaparición de su hija?
2: Mire, yo le solicité el apoyo y la ayuda. Uh-huh. Y me comentó que están trabajando, que la fiscalía está echándole los kilos para la localización de mi hija, pero que sí están trabajando.
1: ¿Usted se siente confiada con el trabajo que le han prometido las autoridades?
2: Pues han estado, sí, la verdad, porque sí han estado. Desde el día uno llegó aquí fiscalía. Uh-huh. Hemos visto que hay muchos operativos ahorita aquí en Chital y alrededores, y pues sí, oigo, después de la plática con la presidenta tuve llamada de un licenciado de parte de la presidenta y ya están en contacto conmigo. Entonces yo lo que le he pedido es que redoblen esfuerzos para la pronta localización. Uh-huh. De mi hija.
1: Cuéntenos sobre Roxana. ¿Desde cuándo se dedicaba al periodismo? ¿Había recibido amenazas, alguna advertencia?
2: No, sinceramente que yo esté enterada que de alguna amenaza, no. No estoy enterada sobre eso. Yo tengo acceso a su portal y todo eso, pero la verdad no vi más nada mal que le estuvieran amenazando o algo por el estilo. Y pues ella entregaba su trabajo a su página. Uh-huh. A veces trabajaba aquí en casa y yo le escuchaba las entrevistas y todo eso, y se dedicaba a sus hijos, o sea, se repartía como pulpo. Uh-huh. para sacar las cosas al día, pues.
1: Ya. ¿Los niños qué edad tienen?
2: La niña mayor tiene 16 años. Uh-huh. Y el niño tiene 7.
1: ¿Cómo le han manejado esta situación al ser pues un caso que se ha difundido a nivel nacional?
2: Con la verdad, porque ellos fueron testigos de cómo se llevaron a su mamá.
1: Bien. Sí. La comunidad, ¿cómo se ha portado con ustedes? ¿Les han dado apoyo? ¿Han estado pues más bien al margen de su situación?
2: Pues apoyo local no he tenido. A Dios gracias, por parte de la presidenta ya tenemos ayuda federal. Por parte de la gobernadora, pues tenemos apoyo por la fiscalía también, y pues por la estatal. Y pues sí siento que sí están haciendo también sus labores.
1: Había trascendido que habían identificado el automóvil de los presuntos agresores. ¿Usted tiene información al respecto?
2: De respecto a que hayan identificado el auto, no me han informado nada. El carro, pues obvio, estuvo aquí estacionado a un lado de la banqueta de mi casa. Y bueno, hubo una persona que se pudo tomar una foto al auto y ya lo les proporcionamos a la fiscalía.
1: Bien, pues señora, esperemos que pronto haya noticias y sean positivas de su hija Roxana.
2: Primeramente Dios, que así sea. Yo les agradezco a ustedes de que nos apoyen en ese aspecto, que están difundiendo.
1: Claro, aquí estamos para apoyarla y cualquier cosa, los micrófonos de W Radio están a su disposición. Muchísimas gracias, señora Rosa Isela. Muchísimas gracias, señora Ramírez. Muy buenas tardes. Sí. La señora Rubicelia Ramírez es mamá de Roxana Berenice Guzmán Ramírez, privada de la libertad el pasado 2 de junio en Anchital, Veracruz. Son las 6:19.
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1: vaya problema que se ha convertido la CENTE, no solamente para el gobierno de los estados, para el gobierno federal, para los gobiernos locales. Y bueno, pues evidentemente la presidenta Claudia Sheinbaum dice que se mantiene el diálogo, pero pues que hay que tener cuidados con los provocadores, ¿no es así, Vero Méndez? Cuéntanos, hoy tú cubriste la agenda de la presidenta Claudia Sheinbaum.
3: Ya estamos al cuarto para las 12 de inaugurar el Mundial y la gente no se mueve. Carla, muy buenas tardes. Así es, esta mañana la presidenta Claudia Sheinbaum fue contundente al asegurar que no van a desalojar a los maestros de la CENTE que mantienen estos bloqueos y plantones aquí en la Ciudad de México y en diferentes partes de la República Mexicana. Carla, en su conferencia de prensa desde Coatzacoalcos, Veracruz, la presidenta aseguró que hay maestros, no todos, dijo, que hay algunos que son unos provocadores y que solamente están buscando que el gobierno caiga en esas provocaciones para poder tener imágenes y fotografías de un México represor. Vamos a escuchar.
4: Buscan provocar para que haya participación de la policía de la Ciudad de México. Y la jefa de gobierno pues les ha dado la instrucción, con la que estoy de acuerdo, de no caer en esa provocación, porque lo que están buscando es justamente una fotografía, una intervención en donde la policía reprima a los maestros.
3: Dijo la presidenta Claudia Sheinbaum que ella no va a actuar como lo hizo en su momento el expresidente Enrique Peña Nieto, cuando desalojó también a los maestros de la CENTE de aquí de la Ciudad de México. Vamos a escuchar.
4: No vamos a desalojar. No, porque eso es lo que quieren. A ver, ¿no se acuerdan del desalojo que hizo Peña Nieto de los maestros en Zócalo? Con la policía de la Ciudad de México, de la policía de Mancera. Entonces, eso es lo que ellos quieren, eso es lo que buscan, provocar. Entonces, esperemos pues que algunos de los maestros que están ahí, de las secciones, pues con el diálogo se pueda atender algunas de las demandas que están planteando y se sigue.
3: Y es que, Carla, la presidenta de México, Claudia Sheinbaum, reiteró que es la secretaria de Gobernación, Rosa Isela Rodríguez, quien continúa con el diálogo para sacar adelante este conflicto con el magisterio. Dijo que pues los maestros no tienen de qué quejarse. Desde en sexenios anteriores no habían tenido grandes beneficios como desde el de López Obrador y este, porque dijo que López Obrador les hizo aumentos salariales superiores al de la inflación y además pues tienen hoy prestaciones que antes no tenían. ¿Qué está pasando con los maestros? Si tienen muy buenos beneficios laborales y además sus aumentos salariales pues han sido muy, muy amplios. Dijo que tan solo López Obrador les dio un 13% de aumento salarial y en lo que va de su sexenio les han estado aumentando entre 9 y 10% el salario. No tienen por qué quejarse porque dijo en los gobiernos neoliberales su aumento salarial solamente era del índice inflacionario. Pues lo que ocurre desde la presidencia de la República frente a estos conflictos con la CENTE y el tiempo encima, el reloj en cuenta regresiva para la inauguración del Mundial el próximo jueves y la CENTE no se mueve, Carla.
1: Y la CENTE lo sabe, en la presión que está ejerciendo. Gracias, Vero.
3: Buenas tardes, un abrazo.
1: Igual para ti, Vero Méndez, con la información de la presidencia. Y bueno, pues, ¿qué va a pasar? ¿Va a haber acuerdos? ¿Se van a sentar con la secretaria de Gobernación, con el secretario de Educación, con el director del ISSSTE? ¿Qué va a pasar con la CENTE? Víctor Sandoval, cuéntanos.
5: ¿Qué tal, Carla? Pues hoy, de una cuenta, actividades que tuvieron aquí en la capital, fue, digamos, una manera más moderada, después de que prácticamente 4 días, de donde sobre todo prevaleció hechos de violencia, daños a figuras deportivas en Reforma, ayer también en la zona de Avenida Universidad, y bueno, en general, desde el pasado lunes que han hecho algunos disturbios, este grupo de encapuchados, bueno, simplemente hoy se concretaron quizá el clima, la lluvia, prácticamente estuvo lloviendo gran parte de la mañana, y esto pues ayuda a que estuvieran en lo que es la Glorieta de Colón, en el Ángel de Independencia, en la Avenida Insurgentes, eso es manifestándose. simplemente lanzando consignas al gobierno federal, a la Secretaría de Educación Pública, a Gobernación, y bueno, se retiraron alrededor de las 3 de la tarde de nueva cuenta al campamento. Dicen que van a tener asambleas y generales esta noche y durante el fin de semana para ver qué acciones van a hacer la próxima semana. Pero vamos a ser parte de lo que algunos de los oradores se pronunciaron.
6: Que es una mentira porque el magisterio no está pidiendo dinero, está pidiendo que sus propios ahorros se le devuelvan y que no lo administren las iniciativas privadas, como son las Afores, sino que se cumpla con la ley que se tenía anteriormente desde 1973 y pues que permita al magisterio a pensionarse con un salario mínimo, 28 las mujeres y 30 los hombres. Si no, esto es justo.
7: Si no se abroga, no se van.
6: Pues no nos vamos, porque ella es lo que prometió. No queremos un gobierno mentiroso. Queremos un gobierno sincero al lado de la gente y que sea justa con la lucha de las clases trabajadoras, como es el magisterio.
5: Carla, hay que decirte que sobre todo hay una grabación de la campaña del entonces cuando estaba aspirando a la presidencia, Claudia Sheinbaum, donde se comprometió ante ellos sobre todo de dar marcha atrás a esta ley del ISSSTE de 1997, una grabación original que no tiene ediciones y que bueno, entre esas hay otras promesas, simplemente dice que ahora tiene que cumplirlas porque fue parte por el cual le dieron su voto en aquella ocasión. Vamos a ver qué sucede la próxima semana, Carla. Si se queda, no se van. Es mi reporte.
1: Muchísimas gracias, Víctor.
5: Buenas tardes.
1: Muy buenas tardes. Y bueno, pues el paro de la Coordinadora Nacional de Trabajadores de la Educación, de la CENTE, que comenzó el 1 de junio en Oaxaca y en la Ciudad de México para luego extenderse a otras entidades, tiene paralizadas alrededor de 20.000 escuelas y deja sin clases a más de 1.200.000 estudiantes. Esto significa que alrededor de 1 de cada 10 escuelas del país no tiene clases, a pesar de que el ciclo escolar termina hasta el próximo 15 de julio. Para hablar sobre este panorama, en la línea ya en Zoom, vía Zoom, en W Radio, se encuentra el doctor Marco Fernández, profesor en el TEC de Monterrey e investigador de México Evalúa, especialista en temas educativos. ¿Qué tal, doctor? Muy buenas tardes.
8: Hola Carla, ¿cómo estás? Muy buenas tardes.
1: Pues vaya panorama que tiene el gobierno federal por la CENTE y sobre todo a días de que inicie la Copa del Mundo.
8: Sin duda alguna es un panorama complicado, pero tampoco sorprendente, porque pues llevamos más de un año en un ir y venir de protestas en donde las demandas no han cambiado. Sigue siendo, por un lado, la abrogación de la ley del ISSSTE para regresar al anterior régimen de pensiones, es la desaparición de la Unidad para la Carrera de Maestros y Maestras, la USICAM, es un aumento salarial del 100%, y el gobierno a lo largo de este año ha ido cediendo en varios aspectos. Por un lado, redujo la edad de retiro para los maestros en el anterior régimen de pensiones a 55 años para los hombres, 53 años para las mujeres. En un país donde se tiene una esperanza de vida de 75, pues la oferta fue muy generosa y costosa, porque eso le costará al país 140 mil millones de pesos. Después se le dio dinero a la sección 22, se regularizaron, dieron plazas a la sección 7 de Chiapas y siguieron las demandas. Hoy ya ha cedido el gobierno que van a desaparecer la USICAM, y el diablo estará en los detalles para saber cuál es el mecanismo con el que sustituyen. Esto es vital para evitar que regresemos a las anteriores comisiones mixtas, que eran comisiones que al final de cuentas dominaba el sindicato y a través de ellas determinaban el ascenso de los profesores como directores, como supervisores, como mismos profesores, pero con mejores salarios en el escalafón docente, y que el sindicato ese control lo ejercía con corrupción y clientelismo. Ahora que no habrá USICAM, veremos qué es lo que propone en la iniciativa que se comprometió el gobierno tener lista para el siguiente periodo de sesiones. Pero eso sigue siendo insuficiente para la coordinadora. Ahora, el gobierno el día de ayer dio a conocer otra propuesta de crear una aseguradora pública para poder administrar los recursos de las pensiones de pensioniste y así minimizar los costos de las cuotas por el manejo de estos recursos y tratar de maximizar en ese sentido lo que las cuentas individuales dan a los maestros y al resto de los trabajadores del Estado. Y sin embargo, la coordinadora dijo no. Como bien dices tú, está esa grabación en la que la entonces candidata en marzo del año de la elección, de manera francamente irresponsable, prometió abrogar la ley. Yo no sé si en su momento la señora Berta Alcalde, que era directora del ISSSTE, o sus asesores cercanos, nunca le advirtieron que una propuesta de esa naturaleza era inviable para las finanzas públicas del país. Lo hecho es que hoy que es gobierno se da cuenta que no puede cumplir eso, y la coordinadora exige dos cosas. Uno, que se sienten directamente ya con la presidenta para que precisamente la segunda es que en su cara le digan, oiga, cúmplanos lo que usted nos prometió al pedirnos el voto. Y estamos entrampados. ¿Qué va a pasar? Pues yo creo que la próxima semana aumentará, digamos, el calor de las protestas magisteriales y finalmente le estarán sacando recursos adicionales al gobierno para tratar de calmarse.
1: Pues sí, es que es en un panorama complicado y obviamente los maestros saben de pues su poder, de su músculo, porque al final de cuentas, pues los niños y los jóvenes que no están teniendo clases son los que están pasando a segundo término.
8: Pues no son ninguna de su preocupación, porque claramente más de 1,200,000 estudiantes están sin clases y no los veo quitado de la pena en que estén preocupados porque sus alumnos van a tener un ciclo escolar incompleto. Lo que sí también habría que precisar, porque escuchaba la nota antes de entrar al aire contigo, la presidenta falta la verdad, porque nosotros hemos analizado los aumentos salariales anunciados durante la presidencia de López Obrador y su presidencia, y de los 7 años que llevan los gobiernos de la Cuarta Transformación, en 4 los aumentos han sido por debajo de la inflación y solo en 3, los últimos 3 años, han sido por arriba. Entonces sí creo que sería importante que la presidenta no faltara la verdad, porque cuando se hace la comparación con el denominado periodo neoliberal, no queda claro que los aumentos hayan sido menores a los que brinda ahora los gobiernos de la Cuarta Transformación, como lo dijo hoy en la mañanera. La evidencia no sustenta sus dichos.
1: Doctor, de las peticiones de la CENTE, ¿cuál es la que se podría ver con mayores posibilidades de cumplir y cuál de repente pues no va a ser posible?
8: A mí con franqueza me parece que hemos llegado ya a la cuerda máxima que se puede brindar. No es posible darle lo de las pensiones, tronarían a las finanzas públicas del país. Temo que, como no va a ser eso posible, va a haber un arreglo con dinero de plazas extraordinarias para las secciones de la coordinadora, con dinero como se le dio a la sección 22 el año pasado, y que cuando se dio a conocer esto, se hizo público, el gobierno trató de decir que eso no era cierto, pero pues ahí estaban los acuerdos firmados precisamente con la 22. Algo así temo que va a terminar siendo, es decir, de la forma burda que se ha hecho a lo largo de 40 años ante estas políticas de chantaje en las calles y de ejercer la violencia y después de autovictimizarse respecto a la autoridad, la coordinadora ha ganado a billetazos y ha otorgado una paz temporal, una paz pírrica, en donde después de que le saca una nueva canonjía al gobierno, regresa otra vez a las calles para ir por una segunda, para una tercera, para una cuarta, y así ahora ya le ha tocado a los gobiernos de la transformación lo que antes le celebraban hacia la coordinación.

0: evalúa, además de especialista en temas educativos. A las 6:35 hacemos una pausa, regresamos con más.
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10: ¿Sabías que la depresión post-vacaciones existe y es una sensación frecuente al regresar a la rutina tras un periodo de descanso? Se puede manifestar con falta de motivación, cansancio o tristeza. Para combatirla, es importante retomar las actividades gradualmente, mantener hábitos saludables y buscar apoyo si es necesario. Incluir actividades que resulten placenteras durante el día puede ayudar a mejorar el estado de ánimo. Recuerda que esta situación es temporal y con tiempo y cuidado podrás recuperar tu bienestar.
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1: La tarde con 39 minutos y sí, es momento de las alegrías con Salvador Zaragoza. Chavis,
2: ¿cómo estás, Carlita? Viernes de teatro, los queremos invitar al teatro porque tú ya viste esta obra, Frida Kahlo, el musical.
1: Muy
2: cuéntale
1: buena
2: al público cómo es
1: además, fíjate que justamente estaba platicando con un amigo el fin de semana pasado y a él no le encantan los musicales. Ajá. Pero esta obra le gustó mucho porque no es pesada y no es cantar por cantar, ¿no? Es una obra muy bien estructurada que además obviamente te cuenta la historia de Frida Kahlo. Que no es nada...
2: No fue nada fácil la vida de esa pintora mexicana. Uh-huh. ¿Y qué crees? Pues tenemos 5 pases dobles para la función de mañana sábado 6 de junio a las 6 de la tarde y 5 para la de las 8 de la noche. Entonces mañana sábado 6 de junio a las 6 o a las 8 tenemos 5 pases dobles para cada función.
1: Vayan a verlo y además se pueden llevar a los niños, yo creo que a partir de los 12, 13 años, ya...

0: Pueden comprender, ¿no?, la historia de Frida, de pues este sentimiento, estas angustias, este coraje y cómo, pues a pesar de la adversidad, salió adelante.
1: Pues ahí está, 5 pases dobles para mañana, función de las 6 y 5 para las 8 en el Teatro Centenario aquí en Coyoacán. Entonces, pues vale mucho la pena mañana irse al teatro,
0: Carita. Eso, me parece muy bien. Gracias, Chavis.
1: A ti, Carita.
0: Bueno, son las 6:40.
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0: Arturo Ángel, muy buenas tardes, ¿cómo estás?
3: ¿Cómo estás? Muy buenas tardes, Carla, no, pues ya alistándonos para el fin de semana, ¿no?
0: Eso, yo pensé que para el Mundial ya tienes lavada, lista, planchada la playera de México.
3: Pues mira, aquí en Nueva York, sorprendentemente, hay muchas playeras de la selección mexicana, uh-huh, vendiéndose, bastante popular, ¿no? A lo mejor, uh-huh, no está sorprendente porque hay una población mexicana importante aquí en Nueva York, pero la verdad es que, aunque México por el momento no tiene, no va a jugar en el estadio de aquí, uh-huh, de Nueva York, que en realidad está en Nueva Jersey, es otra historia que luego contaremos, sí hay bastantes playeras y bastante gente con el jersey. Lo que hace falta ver todavía es de los otros equipos, ¿no? Ahora, porque si bien es cierto que ya está a poquitos días de arrancar el Mundial aquí, que también es una sede mundialista, y que por, uh-huh, cierto, aquí en Nueva York va a haber partidos buenísimos, por, uh-huh, lo que se ve en el calendario. La verdad es que en este momento la ciudad de Nueva York está mucho más enfocada en las finales del básquetbol, porque los, claro, Knicks de Nueva York están, después de no sé cuántas décadas, en una final y con la posibilidad de ser campeones. Entonces está el juego 3, y la verdad es que en este momento la sociedad neoyorquina está metidísima en eso, pero seguramente cuando empiecen a llegar las aficiones de los equipos, las selecciones que van a jugar, y además no olvidemos que esta es una ciudad también de muchísimos migrantes, claro, ¿no? Pues saldrán los migrantes también, evidentemente, a los partidos, y estoy seguro que ese ambiente futbolista va a estar llegando aquí, que además hace muchísimo calor estos días en Nueva York.
0: Ay, qué rico, que disfruten.
3: El clima para eso, sí, sí, no, ya dejó de llover, no, mucho calor, entonces, pues ahora sí que ni mandado a hacer, ¿no?
0: Eso, mero. Oye, se había dicho, ¿no?, que era la primera vez que probablemente un presidente, en este caso Donald Trump, asistiera a la final de la NBA.
3: Pues sí, posiblemente. A Trump le gusta ir a los espectáculos. Eso está clarísimo y para muestra el armatostese que están construyendo frente a la Casa Blanca para las luchas del UFC. Pero posiblemente se parezca aquí, aunque te garantizo y les garantizo que habrá rechifla,
0: no sé,
3: pero estratosférica, pues, porque Nueva York, sí, no es precisamente un bastión republicano, y, sí, menos MAGA Donald Trump, ¿no? Pero no, bueno,
0: yo creo que no, yo creo que no, o sea, él, pues como bocón que es, ¿no?, siempre ha dicho que va a ir y que le gustaría hacer historia al ser el presidente de primer presidente de Estados Unidos que se presenta en una final de la NBA, pero, exacto, yo creo que la rechifla le puede más, ¿eh?
3: Sí, pero bueno, vamos a ver, por lo pronto mucha expectación aquí. Lo que sí es que muchos famosos que le van a los Knicks ya están yendo como por cábala, en fin, muchísimos están presentando ahí, sacándose fotos, en fin, ya veremos quién no aparece, por cierto, aquí en Nueva York, y es el que vamos a hablar hoy en, ajá, este seguimiento que estamos haciendo, pues es de Enrique Díaz Vega, el exsecretario de Finanzas de Sinaloa, ¿no?, de Rubén Rocha, que... Pues o yo no sé si ahora que empiece el Mundial lo veremos, ¿no? Pero versiones han corrido todas estas semanas, Carla, ya no sé, hoy se cumple un viernes más de, uh-huh, la primera vez, ya no sé si han pasado como mes y medio más o menos, uh-huh, de aquel viernes en donde pues tanto salió la información tanto del exsecretario de Seguridad, Gerardo Mérida Sánchez, que ya se había entregado a las autoridades de Estados Unidos, y de hecho, uh-huh, un viernes tuvo su audiencia, ¿no? Pero ese mismo viernes salió la información de que Enrique Díaz Vega, y de hecho recuerdo muy bien que la tarde de ese viernes ya se decía no solamente que él también se había entregado, sino que ya estaba en Nueva York. Bueno, pues nadie, pues, ha sabido de eso, ¿no? Los registros oficiales, lo que les podemos confirmar es que a este 5 de junio, pues acaba otra semana, y este señor nomás no aparece en el tribunal, no aparece en los registros de prisiones, no ha comparecido a algún tipo de audiencia, ninguna autoridad de los Estados Unidos ha dado cuenta de es que este señor se encuentra bajo proceso, ¿no? Muy distinto al caso de Gerardo Mérida, que pues ya hasta tuvimos una audiencia esta semana bastante llamativa informativamente, ¿no? Entonces, ¿qué puede estar ocurriendo? A ver, nada más rápido contexto. Enrique Díaz Vega está acusado, junto con Rubén Rocha y todos los otros ocho, ¿no? De haber colaborado con el cártel de Sinaloa, ¿no? Y concretamente, en el caso de Enrique Díaz Vega, pues le señala de haber sido esta persona que cuando estaban las campañas electorales en Sinaloa, recordemos que la acusación dice que Rubén Rocha fue apoyado por los chapitos para ganar esa elección y se intimidó el día de la elección y antes a adversarios, en fin, que los hijos del Chapo operaron para que quedara Rubén Rocha y eso les trajo como consecuencia operar libremente bajo la gestión de este gobernador. Bueno, en ese complot y en esa conspiración, que literal es una conspiración porque se llama el delito aquí en Estados Unidos, dice el Departamento de Justicia que Enrique Díaz Vega fue clave porque pues él habría pasado directamente al cártel los nombres de aquellos personajes o adversarios pues que requerían ser intimidados, digámoslo elegantemente, ¿no? Entonces, pues una labor evidentemente espantosa la que dicen los fiscales que hizo este señor. Pero además, se habla, y eso ya entra, habrá que ver qué tanto eso está en la acusación de los fiscales o no, pero a partir de esto han surgido versiones de que ya estando como secretario de Finanzas de Sinaloa, Enrique Díaz habría operado para cierto tipo de recursos, pues enviarlos hacia el grupo delictivo o a su vez lavar recursos del grupo delictivo a través de mezclándolo con recursos públicos e incluso se ha especulado con la idea de que él tendría conocimiento o él habría facilitado, no sabemos cuál de las dos o si las dos, que recursos del narcotráfico se movieran hacia ciertas campañas electorales, incluida la presidencial, imagínense, ¿no? Entonces, sin duda alguna parece ser un rol clave el de este Enrique Díaz Vega, pero la explicación nos dicen de que hasta el momento aquí no hay rastro, pues, a ver, el tema es que recordemos que el cártel de Sinaloa es considerado ya una organización terrorista, ¿no? Y eso, digamos que extiende las facultades jurídicas y legales, o sea, permite que se abran, cuando se trata de terrorismo, como que empieza a volverse algo más gris la legislación en Estados Unidos, ¿no? Empiezan bajo el parámetro del combate al terrorismo, pueden hacerse cierto tipo de cosas que normalmente no serían en un proceso muy ordinario que digamos. ¿A qué me refiero? Que aquí la regla muy clara, y nos lo han dicho incluso ahora que hemos preguntado en el tribunal aquí en la Corte del Distrito Sur de Nueva York, es, a ver, esta persona, si está en Estados Unidos, forzosamente tiene que ser presentada aquí. O sea, no hay de otra. Si no ha sido presentada aquí, es que no está detenida, por lo menos en ninguna parte de los Estados Unidos. Porque no importa si... Y tenemos el caso del general Mérida Sánchez, el exsecretario de Seguridad de Sinaloa, que él se entregó, lo recordarán, en Arizona. Pero luego lo trajeron aquí a Nueva York, porque aquí está la corte donde se libró la orden de aprehensión y aquí están... el caso en contra de estos políticos y en contra de los chapitos, ¿no? Entonces, lo que nos dicen es, no hay manera en que si este señor ya se entregó, no haya sido presentado aquí. El tema es que, y aquí ya se abre el abanico a muchas teorías, ¿no? Que pues son teorías, no podemos verificar ninguna, porque algunos, los que promueven cierta teoría citan fuentes que pues evidentemente no se pueden verificar, etcétera. Pero se habla, ¿no? Y se especula que al tratarse de un caso de terrorismo, aunque la acusación no es de terrorismo, pero el cártel de Sinaloa ya es considerado así, podría aprovechar eso el gobierno de Estados Unidos para tener a ciertas personas bajo custodia sin que aparezca en un registro, ¿no? Entonces, conclusión, se especula que Enrique Díaz Vega sí está detenido, ¿no? Bueno, custodiado, yo creo que sería la palabra, custodiado.
0: Pero porque si hubo una orden de aprehensión o de...
3: Ah, no, eso no hay duda, o sea, él está en la relación de 10 personas, eso está clarísimo, él es uno de los 10 acusados y al día de hoy uno puede entrar al sistema de los tribunales.
0: Y ahí está su nombre.
3: Su nombre con los cargos, y ahí es donde tendría que aparecer que en los avisos...
0: El estatus.
3: La orden, o sea, ahí se ve la evolución. El día de Gerardo Mérida, desde el día que se supo... Cuando se supo lo de Gerardo Mérida, ya habían pasado 4 días de que él se había entregado en Arizona. Entonces, ese mismo día que salió la información, uno entró al sistema aquí de cortes en Estados Unidos y ya estaba la información de incluso una audiencia rapidísima que tuvo en Arizona para que se formalizara el enviarlo para acá. Y luego, en fin, luego ya apareció quiénes son sus abogados. O sea, a ahí se puede ver. ¿Qué pasa con Enrique Díaz, al igual que con Rocha y con los demás? Ahí sabemos que están acusados, sabemos que tienen una orden de arresto, pero no hay ningún documento que dé cuenta de que él haya ya tenido alguna audiencia en la corte. Y luego, si uno entra a los registros de prisiones federales, que aquí son públicos, pues tampoco hay registro de que él haya sido ingresado a alguna cárcel, ¿no? Okay. Incluso aunque haya entrado y salido, eso deja registro. Claro. Entonces, la versión que se especula es que él estaría bajo custodia en este ánimo de colaboración, ¿no? Uh-huh, uh-huh. Pero a lo mejor sería tal la calidad de información que tiene, que pues lo estarían teniendo en otro lado, en otra ubicación. No sabemos si dentro de Estados Unidos, se insiste en que está aquí, ¿no? Pero pues nadie lo ha visto, nadie.
0: Pues sí,
3: registro,
0: eso es.
3: Pero bueno.
0: Figura clave que... y desconocido paradero.
3: Exactamente, nos vamos a seguir al pendiente porque claro. Sin duda alguna, pues para México, en México, si te fijas, se ha dado por un hecho que ese señor se entregó, ¿eh? O sea, en México, incluso la propia presidenta ha hablado en plural cuando se refiere a eso, y pues tampoco es que Enrique Díaz haya salido a decir, no, yo no me he entregado, yo aquí estoy, ¿no? O sea, y como ha sucedido con otros. Claro. La semana pasada que salió este chisme del comandante de la policía, claro. que no se entregó. Entonces, pues, vamos a ver, vamos a seguir en espera, pero sin duda alguna, ya cada vez se pone más misterioso el papel de lo que sucedió con este señor.
0: Pues estaremos al pendiente del paradero de Enrique Díaz Vega. Gracias, Arturo, que tengas muy buen fin de semana.
3: A ver si no aparece en algún partido, estadio,
0: en una de esas, ¿no? Mundial, en una Kiss Cam.
3: Detenciones importantes e insólitas.
0: Te digo mundial, ahí, en una Kiss Cam o en alguna de estas cámaras que ponen en los estadios. Gracias, Arturo. Buen fin de semana.
3: Buen fin de semana.
0: Igual para ti, hasta luego. Son las 6:51.
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0: Hola Jimena, muy buenas tardes. ¿De qué nos vas a platicar relacionado con el mundial?
4: Pues hola Carla, mira, fíjate que...

0: sentir como una vibra diferente. Uh-huh. En esa vibra, una de las cosas que más me llamó la atención fue una historia que platicó este Enrique hace unos días, que es el defensa de Nueva Zelanda.
1: Claro.
0: Que se llama Tim Payne. Entonces, o sea, a ver, me empezaron a salir como cosas de este señor y yo así con cara de... O sea, ya sabes, así de, ¿y ese quién es? Y en su casa lo conocen y...
1: Justo, justo por literal. Eso era el menos conocido de todos los jugadores que pues estaban llamados a jugar la Copa del Mundo. Ahí, de ahí pasó, de ahí salió el caso Tim Payne.
0: Justamente, entonces de repente como que vi la... O sea, me empezó a salir como historias y dije, a ver, voy a ver qué es. Y empiezan a contar la historia de Tim Payne, que es de un influencer de Argentina que hizo una tarea de buscar cuál era el jugador como menos seguido en redes y descubrió que era Tim Payne, que tenía 4,500 seguidores, ¿no? Y entonces él propuso, oigan, ¿saben qué? A ver, él es el menos, es de Nueva Zelanda, pues vamos a ver si funciona esto de las redes sociales, cómo funciona esto. Y lo que yo propongo es de que vamos a seguirlo y vamos a darle amor y vamos a decirle que estamos muy emocionados de que vengan al Mundial, ¿no? Y de repente un llamado a hacer una acción que podría sonar como... O sea, no sé, yo creo que si yo ahorita les digo, oigan, los invito a seguir mis redes, me van a seguir como dos personas. De repente empezó a crecer y a crecer y a crecer. Y el día de hoy tiene 5 millones de seguidores.
1: Pero ¿sabes qué, Jimena? Creo que también depende del carisma. Y Tim Payne lo ha hecho fenomenal, esforzándose por hablar en español para agradecer a los seguidores de habla hispana, ¿no? O sea, como que eso hace que, obviamente, hasta uno que no está como inmiscuido en dónde están los jugadores, en qué, dónde fichan, quiénes son, X, pues lo sigues, porque obviamente esta ola, pues se te hace hasta simpático que el tipo diga, oigan, perdón por mi español, estoy tratando de estudiar en Duolingo, pero gracias por seguirme. Y eso, la verdad es que hace un carisma especial, ¿no?
0: Yo creo que hace que la historia del fútbol sea esas historias del underdog que nos encantan, tipo Messi, tipo Ronaldo, que son estas historias de personas que empiezan en lugares pequeños, uh-huh, y crecen muchísimo. A mí me llamó mucho la atención porque creo que justo antes de empezar a ver como todo lo que estaba pasando con él, me salió un video en el que él decía que estaba, que él había empezado a aprender español cuando era niño porque él quería jugar en el Barça. Entonces, esas historias de que también son lo mismo de otros jugadores del Barcelona, de güey, quiero jugar en uno de los mejores equipos de fútbol. Y creo que ese fue como mi detonador de decir, ay, es que el Mundial no nada más es que me pintan las calles de morado, sino el Mundial también son estas historias que están detrás de todo lo que está sucediendo, que parece como muy grande y que parece, o sea, vamos a ser sinceros, un Mundial es monumental, o sea, el número de partidos, la cantidad de cosas que se tienen que mandar a hacer. O sea, yo he estado como muy pendiente de las noticias que tiene que ver, por ejemplo, con los traslados, uh-huh, a los estadios, porque ha sido una historia que me llama mucho la atención, que el gobierno de New Jersey haya dicho, yo no voy a pagar por algo que tendría que estar dando, pues, la FIFA, que es el mayor beneficiario de todo, uh-huh, de todo, uh-huh, esto, ¿no? Y todas las historias, vamos a ser sinceros, que sabemos de corrupción, de historias de los jugadores que se portan mal, de todo eso que de repente hace que toda la emoción que pueda aparecer de un deporte pequeño, así pequeño me refiero a que lo podemos jugar con una pelota de papel, como, uh-huh, lo jugaban mis compañeros de la secundaria entre clases, se vuelva como estas grandes historias, ¿no? Y creo que ya estamos empezando a ver como esas grandes historias en la realidad, ¿no? Entonces, quisiera hablar, por ejemplo, de... Me fascinó la fotografía de México en el Museo Nacional de Antropología.
1: Sí, sí.
0: O sea, a pesar de la historia que tenemos de Adidas, con todos los problemas que están surgiendo acerca de cómo se hicieron las playeras, uh-huh, la explotación laboral que existe, los problemas de comunicación, de repente ver a la selección mexicana enfrente de la Piedra del Sol, sí, sacando...
1: Te enorgullece.
0: O sea, sí hay una parte de mí que dice, ay, bueno, está bien. O sea, yo sé que no vamos a llegar al quinto partido, pero bueno, está bien, me emociono.
1: No, sí vamos a llegar, Jimena, cómo no, sí vamos a llegar.
0: Bueno, vamos
1: y además
0: allá,
1: yo creo que sí, justo lo que dices, a partir de esta semana ya vamos a...

0: encontrar un ambiente mucho más emotivo con las elecciones que ya están llegando a los países en donde van a ser pues sus centros de concentración. Ya tenemos aquí a los japoneses, ¿no? Que se les dio su tejana.
1: A ver, ese es otro. O sea, tienes que ver los trajes que traían los japoneses. O sea, aparte de su tejana que se les veía increíble, los trajes de los japoneses, o sea, trajes de tres piezas con chalequito.
2: Sí,
1: pero aparte resulta que el pantalón tenía una botonadura especial. O sea, se veían increíbles. O sea, yo sí dije, ¡uy! Eso está como súper interesante. Eso yo no lo había visto. O sea,
0: pues porque
1: yo había
0: visto, se le da como la importancia al evento, ¿no? Eso creo que es resaltar.
1: Pero otro que también me emocionó mucho son los de Noruega, que el día de ayer, entre ayer y hoy, sacaron sus fotografías de presentación vestidos de vikingos.
0: Sí.
1: Y entonces, de repente, es como toda esta, como no sé cómo decirlo, pero una cosa como folclórica de querer presentar al mundo un equipo que hace muchos años que no estaba en una Copa Mundial, que ahorita es uno de los, o sea, no voy a decir grandes favoritos, pero es uno de los equipos que más posibilidades tiene de llegar lejos de los que eran como al menos. Y te emociona pensar así, imagínate el shooting así de, oigan, by the way, la próxima semana se van a venir a un fiordo en Noruega y se van a sacar las fotos de la selección. Ah, y se nos olvidó decirles, pero van a salir vestidos de vikingos.
0: Pues
1: entonces
0: sí, es parte de enaltecer también tu cultura y llevarla al país al que representas, ¿no? Porque al final de cuentas estás representando a toda una nación, a un folclore, a una cultura, y pues eso esperamos seguir viéndolo y que enaltezca a las culturas de los diferentes países que participan en esta Copa del Mundo. Jimena, se nos acaba el tiempo, muchas gracias.
1: Muchísimas gracias, Carla, y nada más quisiera cerrar con que vayan a ver el nuevo anuncio de una marca que es La Palomita, se llama Rip the Script. 6 minutos de acción pura acción, e incluso hasta con soundtrack de Hereditary, que a mí me sorprendió, pero que logra mantener como una expectativa increíble. Lo estrenaron el día de ayer y ahorita ya tiene 22 millones de visitas.
0: Sí.
1: Entonces, véanlo hasta el final. Y yo ahorita, mi equipo obviamente es México, pero también voy con los noruegos.
0: Me parece muy bien. Ahí vamos haciendo las apuestas. Gracias, Jimena.
1: Muchísimas gracias, Carla. Un beso. Bye.
0: Igual, buen fin de semana. Y hacemos una pausa. Regresamos. Son 7:01.
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6: Guadalajara fortaleció su movilidad con la inauguración de la línea 5 Macro Aeropuerto y la modernización de la carretera a Chapala, obras encabezadas por el gobernador Pablo Lemus. Los delitos que afectan al sector comercial de Puerto Vallarta y Bahía de Banderas registraron incrementos alarmantes durante los últimos meses, reveló la AMESIC. La SEMADET impulsará la creación de un programa de ordenamiento ecológico local participativo para Puerto Vallarta.
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1: 7:05 y es momento de escuchar una actualización informativa con Ale Pérez.
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2: Gracias, Carla. Extrabajadores de Mexicana de Aviación amenazaron con protestar en aeropuertos, oficinas de gobierno y eventos públicos si el gobierno federal no atiende su demanda, que es la dispersión inmediata de los recursos provenientes de la venta de la marca y propiedades de la extinta Mexicana de Aviación. Como parte de los compromisos del gobierno con la CENTE, se encuentra la desaparición de la Unidad del Sistema para la Carrera de las Maestras y Maestros, USICAM. Sin embargo, en entrevista para Así las Cosas con Carla Santillán, Marco Fernández, especialista en temas educativos, advirtió sobre los riesgos de esta medida.
3: Hoy ya ha cedido el gobierno que van a desaparecer la USICAM y el diablo estará en los detalles para saber cuál es el mecanismo con el que sustituyen. Esto es vital para evitar que regresemos a las anteriores comisiones mixtas. Eran comisiones que al final de cuentas dominaba el sindicato y a través de ellas determinaban el ascenso de los profesores como directores, como supervisores, como mismos profesores, pero con mejores salarios en el escalafón docente, y que el sindicato ese control lo ejercía con corrupción y clientelismo. Ahora que no habrá USICAM, veremos qué es lo que propone en la iniciativa que se comprometió el gobierno tener lista para el siguiente periodo de sesiones.
2: El presidente de Estados Unidos, Donald Trump, nominó al fiscal general interino, Todd Blanche, para sustituir de forma permanente a Pam Bondi, cesada por el mandatario en abril. Blanche es considerado un aliado de Trump e incluso ha ejercido como abogado en diversos casos que ha afrontado el magnate republicano ante los tribunales. Texas decretó una emergencia y la declaración de desastre en los condados de Zavala y Uvalde al confirmarse un caso de gusano barrenador, una plaga considerada una de las principales amenazas para la ganadería. El gobernador Greg Abbott indicó que la medida permite movilizar todos los recursos disponibles y reasignar personal en todo Texas para responder a la amenaza de este parásito. Y Taylor Swift estrenó I Knew It, I Knew You, la canción que compuso exclusivamente para la banda sonora de Toy Story 5 y que está inspirada en la vaquerita Jessie. Y es que más allá de ser parte de la banda sonora, esta canción trajo nostalgia a Taylor y a las Swifties, además porque es un regreso a sus orígenes en el country.

0: Y además, Ale Pérez Molina, déjame decirte que hicieron como este esta estrategia, que pusieron TS como con la cifra, con el logotipo de Toy Story, y que obviamente podía ser Taylor Swift y Toy Story. Entonces, no, hombre, esos de mercadotecnia tienen un talento bárbaro, porque realmente sí fusionaron muy bien, evidentemente, las siglas de los dos productos.
1: No, y aparte, ¿no? Taylor ahí publicó un video de ella cuando tenía 5 años vestida como Jessie, o sea, todo sí, cuadro.
0: Todo cuadro. Pues estaremos muy pendientes. La 19 de junio se estrena la quinta película de Toy Story. Esperemos que a los que hemos seguido toda la saga, con hijos y sin hijos, pues nos llene, ¿no?, otra vez el corazón como lo hizo la primera película. Gracias, Ale.
1: Gracias, Carlita.
0: A las 7:09 seguimos con más.
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0: Siete con 10, y el próximo domingo vamos a ver en Dominga de Milenio un texto que realmente vale la pena cada palabra, cada momento que nos va narrando Emanuel Gallardo, periodista y autor de el texto Así me hice sicario. Colombianos entrenaron a mahuichos cerca del rancho Izaguirre, que se publicará en Dominga de Milenio Diario, y está esta tarde con nosotros. Emanuel, ¿qué tal? Muy buenas noches.
3: Hola, ¿qué tal? Buenas noches.
0: Pues platícanos un poco de, danos un adelanto. La verdad es que es un texto de, pues, de la historia de un chico que va, pues, escalando en esta cuestión de organizaciones criminales. Cuéntanos.
3: Pues más que nada es la historia de las consecuencias de la corrupción y la impunidad en el sistema de justicia en México. Uh-huh. Que permiten, como bien dices, que un joven, un delincuente de menor calado, pueda llegar a las filas de una organización criminal de gran calado, gracias justamente a la corrupción que le permitió salir de un robo fallido tras pagar una mordida, ¿sí?, un soborno. Uh-huh. Eso creó las condiciones para que este muchacho tomara después la decisión de irse a al estado de Jalisco, a las afueras de Puerto Vallarta, a enrolarse con la organización criminal de ese lugar, uh-huh. La nueva generación. Y bueno, es una historia que explica de alguna forma también la consecuencia directa en la crisis de desaparecidos que actualmente vive el estado de Jalisco y que se incrementó con el gobierno del exgobernador Enrique Alfaro Ramírez.
0: Pones un dato interesante en tu texto. En 2025 el país marcó un nuevo récord histórico. Según ¿a dónde van los desaparecidos? Cada día 40 personas no regresan a sus hogares. Un promedio de 1.6 cada hora, es decir, mientras yo escribo este párrafo, alguien acaba de desaparecer en algún punto del territorio, mientras usted lo lee también.
3: Es correcto.
0: Es una crisis que pones ahí en énfasis. Y en el caso de Mahuicho, ustedes recordarán el asesinato de dos personas israelíes en Plaza Ars en 2019. Bueno, Mahuicho fue uno de estos sicarios, de estos tiradores, ¿no?, de los que dispararon a los israelíes.
3: Así es, la otra fue Esperanza Gutiérrez Rojano, ya presa también.
0: Bueno, pues nos cuentas en este texto la historia de Mahuicho, que como bien dices, pues era un joven delincuente, y de ahí escaló por, pues evidentemente, por reclutarlo. Cuéntanos sobre este periodo de reclutamiento.
3: Sí, la forma en que yo llego a Mahuicho es por mi fixer. Había yo hecho en 2017 un reportaje que se llamó Los que se van al sobres, donde retratamos lo que los delincuentes, los ladrones a mano armada en varias zonas de la Ciudad de México hacen, y exponíamos justamente cómo es que operaban. A mi fixer continuó contactándome con gente, y así es como yo llego a Tepito, al 21 de Jesús Carranza, y empiezo a hablar con este chico, quien me empieza a explicar. En ese momento estaba muy fuerte, como lo sigue estando, el conflicto entre los dos grupos criminales que dominan la Ciudad de México, y él me empieza a contar qué es lo que está sucediendo dentro del barrio, para entenderlo mejor, para poder contarlo mejor. Y es en un momento en el que también una persona que él me cuenta que de la colonia Moctezuma le ofrece unirse a esta organización Nueva Generación. Uh-huh. Y él no la toma enseguida, ¿sí?, sino hasta que después de fallar constantemente como ladrón, termina diciendo: esto ya no va a ser más, hace este pago de esta dádiva, en este acto de corrupción. Uh-huh. Y al momento de salir, enseguida se va. Y ahí es donde empieza ya otra evolución criminal provocada por la corrupción, en donde no nada más es este caso, muchísimos muchachos que están expuestos, están vulnerables en nuestro país, pues al tener faltas de salidas económicas, políticas, sociales, culturales, un Estado que un Estado de derecho efectivo, ¿sí?, pues los muchachos caen de una manera facilísima en los grupos criminales. La evolución de este muchacho terminó siendo un muy buen recluta, y al grado de convertirse en el perpetrador que, como ya bien dijiste, está detrás de los hechos en Plaza Arts en 2019.
0: Y además, Treco, también es una historia de una fallida reinserción social, ¿no? Claro. Como en el reclusorio Oriente, pues se gradúa como un criminal con contactos en delincuencia organizada de alto impacto, y cómo a partir de ahí pues escala, ¿no? En lugar de ser pues este, como es bien conocido, pues las cárceles empiezan a tener como estos contactos con delincuentes de mayor rango, y como chicos, como el caso de Maguicho, pues se empiezan a, pues en lugar de tener una reinserción social, pues es escuela de delincuentes.
3: Claro, y desde antes, muchas personas me han dicho, cuando yo digo esto, me dicen: no, es que la culpa la tienen los padres, ¿no? Depositan enseguida eso, la culpa es que los papás no los educan, etcétera, y caemos en una especie como de sueño en el que se cree que todos los jóvenes, adolescentes, niños, niñas mexicanos tienen el privilegio de tener un hogar bonito, y eso es una gran mentira. Y el Estado mexicano desde hace décadas ha fallado en garantizar a estos niños, niñas, adolescentes, jóvenes, bebés, un entorno seguro. Si los padres no son efectivos en su guarda, en su cuidado, el uh-huh. Estado tendría que intervenir, como lo hacen en otros países, como lo hacen en Estados Unidos, como lo hacen en Canadá, que las estructuras de los trabajadores sociales son tan sólidas que uh-huh. llegan y pueden intervenir para la protección de los menores. Desgraciadamente eso no pasa en nuestro país, y desgraciadamente los chicos están cada vez en un riesgo mayor de pertenecer a los grupos criminales por diversas condiciones sociales de sus entornos en donde viven. Claro. En específico aquí, en este caso con Maguicho, es por la corrupción. La corrupción contribuye enormemente a la creación de los pistoleros que pertenecen a los grupos criminales. El abandono que se tiene de estos muchachos, a los que se les ha criminalizado, a los que se les ha eliminado, ¿sí? Sí. Matado.
0: Sí. Y sí. También hay un punto ahí también de monetario, ¿no? ¿Cuánto se ofrece? ¿Cuánto se da al final de cuentas? Claro. Y si ustedes quieren saber más sobre este caso de Maguicho, lea el texto de Emanuel Gallardo, periodista y autor de este documento que se publicará en Dominga de Milenio Diario. Emanuel, muchas gracias.
3: Gracias. Y si quieren leer todavía un poco más y ahondar en la historia, pueden leer el libro Así nació el diablo, evolución criminal y un pistolero chilango, donde ya se ahonda totalmente en la historia, que es un muy buen retrato de las consecuencias de la corrupción en nuestro país.
0: Bien. ¿Y tus redes, en dónde te podemos seguir, Emanuel?
3: @ManuGallardo77 en Twitter o X, es la única red social.
0: Bien, gracias, que tengas muy buen fin de semana.
3: Gracias a ti, muy buena noche.
0: Buenas noches, son las 7:19, hacemos pausa y regresamos con más información.
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0: 7:23, Mario, ¿cómo estás? Muy buenas noches.
1: ¿Qué tal, mi querida Carla? Muy bien, muy bien. Ha sido, pues, el mundial por todos lados, pero también el cine, este lugar que también tiene sus butacas, incluso se dice butacas tipo estadio, pues también está listo para, sobre todo en estos calores y entre partidos, pues ir a ver películas y también, bueno, en casa los que tienen un rico sillón también ver series. Y bueno, pues quería comenzar darte unas recomendaciones, ¿no?
0: Sí, por favor.
1: Y bueno, comenzamos con una que se llama El Afinador. Es una cinta que ya llevo una semana en cartelera y que la recomiendo mucho, porque fíjate que va a ser un verano en que vamos a ver, hablando de leyendas, uh-huh, del fútbol, vamos a ver película, la nueva película de Steven Spielberg, la nueva película de Christopher Nolan, pero también hay que estar pensando como en el fútbol en las nuevas generaciones. Y este es un director que ya se ganó su primer medalla de oro, digámosle, con el Oscar de Mejor Documental, Daniel Roger. Ajá. Y ahora hace su primera película de ficción, se llama El Afinador, y es una cinta muy interesante porque sigue los pasos de un muchacho que tiene el talento de oído, pues de afinar pianos, pero es tan agudo y tan fino su oído que puede detectar todas las notas musicales y las que están en medio y las que están atrás, etcétera, y eso llama la atención a unos bandidos que lo fuerzan, digamos, a hacer un atraco donde él pueda ayudarles con su oído a abrir una caja fuerte. Él tiene un, digamos, un mentor en este oficio de poder afinar los pianos, protagonizado por el mismísimo Dustin Hoffman. Ajá. Y por algo que sucede en la película que no les voy a contar, pues comienza la vida misma a empujar a este muchacho a tener que relacionarse con otros atracos también usando este talento. Una cinta muy inteligente, con muchas vueltas de tuerca, con un personaje simpático, fresco, con nuevo talento como es este actor Leo Woodward, y que, uh-huh, la verdad, para los que les gusta el suspenso y un buen guión, se la recomiendo, El Afinador.
0: Este lo vemos en cine, ¿verdad? Este está en cine. Okay.
1: Esta nos vamos en cine. Otra que nos vamos en cine, que también ya lleva una semana, pero que también es, pues como dicen en Estados Unidos, talk of the town, o sea, que le está platicando todo el mundo en la calle, uh-huh, es Backrooms, que seguramente, ¿sí?, ya te habrás enterado. Fíjate que está basada en un fenómeno de internet que comenzó por ahí del 2022, generado por el mismo director de esta película, jovencito, que le empezó a hacer su película a los 19 años, uh-huh, Kane Parsons. Y él, pues usando leyendas urbanas por internet, donde se usaba este concepto de backrooms o el cuarto trasero, en donde por imágenes de internet sugería que detrás de una habitación, como por ejemplo la cabina en la que estoy sentada, o la habitación donde duermes, o el, uh-huh, hotel que visitas, hay un cuarto exacto al revés, de alguna manera, y que tiene algo tenebroso, algo
0: pesadilloso. Oye, ¿no es así como un poco de Alicia a través del espejo?
1: Mira, tienes, aciertas en algo. Creo que esta película te da el ejemplo de que, pues, en realidad, a nivel de historias universales, hay tres o cuatro, ¿no? Uh-huh. Una es Alicia en el País de las Maravillas, otro es El Mago de Oz, y así nos podemos ir con otras tres y más, pero eso lo hace que precisamente se una más al mundo pesadillesco, al mundo de entrar a la puerta prohibida que te precisamente te lleva detrás del espejo, uh-huh, y en este caso detrás de la habitación, donde todo está al revés, o donde todo está torcido, o donde hay otros secretos que no voy a revelar, que tienen que ver mucho también con la psique humana, y el cómo también, como seres humanos, caminamos rutas una y otra vez y las hacemos como parte de nuestra vida, pero luego sin querer nos estamos condenando a este sinfín, como estas pinturas, estas escaleras que parece que van a tener final y luego dices, pues no acaba esta escalera, es un infinito, ¿verdad? Ajá. Entonces, es una película incluso perturbadora, pero está muy, muy bien dirigida, muy bien actuada. Te la llevas a tu casa y te sientes la verdad cosa cuando te apoyas tu cabeza en la pared, dices, ay, güey, a lo mejor has dado otra cosa, ¿verdad? Y bueno, pues ahí está Chiwetel Ejiofor, que fue nominado al Oscar hace unos años por 2 años esclavo, y Renata Reinvers, que el año pasado también estuvo nominada al Oscar, esta actriz escandinava. Pues bueno, ahí está Backrooms, para que también continúen en internet y en la cultura de la narrativa, también en las páginas web. Creo que va a dar mucho de qué en los siguientes años. Y Kane Parsons se volvió no, para acabar como dato, Kane Parsons se volvió el director más joven en pasar en una película de estreno los 100 millones de dólares con su película el fin de semana pasada. ¿Cómo ves?
0: Me parece muy bien. Y una en un minuto rapidita, Mario, la última recomendación.
1: Sí. La última recomendación, nos vamos a Amazon Prime con Spider-Noir, véanla, también lleva unos días ahí, es en blanco y negro, a color, los fans de Spider-Man no se la pueden perder, Nicolas Cage veterano, un mundo alternativo, hoy creo que estamos hablando de mundos, ideas alternas, aquí ya es un veterano Spider-Man, pero también con muchas de las cosas que nos encantan de Peter Parker, aquí es un asunto de detectives, de femme fatal, de crímenes, y hermosamente fotografiada, con una música increíble, véanla también, Espada, no la pueden ver en blanco y negro, la pueden ver en color que ya acá.
0: Eso está interesantísimo, las opciones que nos dan para verla tanto en blanco y negro, la recomendación era que los primeros capítulos en blanco y negro, luego te fueras al color, como ha evolucionado así la televisión y el cine en nuestro mundo. Gracias Mario, vaya un abrazo.
1: Gracias Carla, muy bien, en la siguiente semana ya estaremos más futboleros aquí, un abrazo.
0: Sin duda alguna, gracias. Bueno, pues ahí están las recomendaciones que nos deja Mario Sekeli, El Afinador, Black Grooms y Spider-Noir en Amazon. Nosotros nos vamos a hacer una pausa y después vamos a dejar a Enrique Hernández Alcázar con una entrevista a la escritora Valeria Luiselli. Ella es autora de Principio, Medio y Fin. En ella va pues a explorar los vínculos entre memoria, geología y futuro. Sin duda alguna, una entrevista, una plática que vale mucho la pena y que nos dejó aquí enlatada nuestro querido Enrique Hernández Alcázar, quien el próximo lunes ya estará con nosotros al frente de esta emisión de Así las Cosas. Soy Carla Santillán y agradezco el trabajo, el esfuerzo, la compañía de los productores Corno Espinosa, Salvador Zaragoza, Mike Pedrosa, Ernesto Cruz, Cintia Sánchez, Ricardo y todo el equipo de digitales y la redacción de W Radio que hizo posible esta transmisión. Así que, pues, quédense también en la frecuencia de W Radio porque todavía hay mucha buena información, buenos programas, buena música. Soy Carla Santillán, que tengan un excelente fin de semana.
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17: Valeria Luiselli es una de las escritoras, pues jóvenes, pero que han brillado con luz propia en el mundo de la literatura y particularmente en las novelas, pero tenía 7 años, vamos a decirlo así, de mutis novelístico desde Desierto Sonoro. Y ahora, Valeria, te agradezco que estés en la línea telefónica platicando sobre Principio, Medio, Fin. ¿Cómo estás, Valeria? Qué gusto saludarte.
18: Qué gusto, Enrique.

0: en un proyecto sonoro que se llama Ecos de las Tierras Fronterizas, con un equipo maravilloso, con Ricardo Giraldo y Leonardo Heyblum, grabando sonidos a lo largo de toda la frontera México-Estados Unidos para una obra que tiene diferentes fórmulas y formulaciones, pero cuyo uno de los resultados finales será una pieza de 24 horas que documenta todos los sonidos de la frontera México-Estados Unidos. Y 24 horas, no así porque sí, sino porque más o menos eso es lo que dura una manejada en línea recta por el lado gringo, porque hay carretera en línea recta todo el camino, empezando en Tijuana, San Diego, y terminando en el Golfo de México, obviamente no el Golfo de América.
1: ¡De México! ¿Estás oyendo, Trump?
0: ¿Estás oyendo? ¡Ay, ay, ay!
1: Qué interesante, sí, porque finalmente te cruzan todas estas capas que tiene la propia novela, principio, medio, fin, digo, sicilianas y toda la cosa, pero sí estas capas donde la arqueología de las cosas, la maternidad, la memoria familiar, los mitos clásicos, los sonidos, que es algo que traes muy en la punta de la piel, y la reconstrucción después de una ruptura, se aparecen todo el tiempo, ¿no?
0: Sí, digamos que es una novela en donde, por un lado, hay una estructura como de círculos concéntricos, ¿no? Donde el círculo más pequeño es el de lenguaje familiar entre una madre y una hija que están hablando, contándose historias, ¿no? Es el lenguaje de la intimidad de nuestro núcleo más pequeño, ¿no? Cómo se hace el lenguaje, cómo se inventa el mundo desde ahí, cómo se inventa con humor, con melancolía, con las historias que nos contamos, y de ahí se va abriendo en círculos concéntricos hacia el espacio sociopolítico en que están inmersas madre e hija, que en este caso es en Sicilia, que es para mí la frontera de fronteras, ¿no? Sicilia es la frontera tectónica entre África y Europa, es una frontera cultural en donde llegaron todas las culturas del Mediterráneo, los árabes, los cartagineses, fenicios, griegos, romanos, a encontrarse, a hacer la guerra, a hacer el amor, a hacer familias, a hacer ciudades, destruirlas. Es una pequeña isla en donde está en una enorme parte de la historia del mundo, y están en ese contexto, y de ahí la novela se expande hacia también la mitología y la arqueología, y luego más allá hacia la geología y la historia de las piedras, los volcanes, etcétera. Y digamos que a esos círculos concéntricos los atraviesan varias líneas que son fundamentales en la novela, como por ejemplo, como mencionabas, la memoria, ¿no? ¿Cuál es la relación entre la memoria y la imaginación, la manera en que vamos formulando nuestras primeras memorias, y qué pasa cuando perdemos la memoria llegada a cierta edad?
1: Es que cuando somos pequeños, cuando somos pequeñas, vemos todo con otro color, o lo vemos a través de otro cristal, y al paso del tiempo nos vamos narrando épicas, ¿no? Épicas a veces de memoria a contentillo, o de memoria a conveniencia.
0: Bueno, en el mejor de los casos, épicas, ¿no? Porque si somos, no tenemos mucho control sobre lo que nos pasa en la vida, ¿no? La vida nos pasa por encima, nos pasa, nos llega, pero lo único sobre lo que sí tenemos medianamente un control es qué narradores decidimos ser de nuestra propia vida, ¿no? Somos las víctimas de la vida, somos héroes trágicos, somos vivimos una vida épica o una vida tragicómica. Es decir, sí, sobre eso sí tenemos cierto control, y creo que ahí nuestra relación con la lectura determina mucho cómo es el tejido mismo de la trama de nuestra propia vida.
1: Híjole, esa frase te la voy a robar para Twitter, o para Instagram mejor, porque ya Twitter ni existe. Adelante. Como lo que era. Oye, a ver, hay volcanes, hay excavaciones arqueológicas, fantasmas que no podían faltar en tu sello, fantasmas familiares, una pregunta que atraviesa todo el libro. ¿Cómo se reinventa uno cuando lo que nos tiene en pie se rompe, ¿no? ¿Cómo contamos quiénes somos cuando estamos todos jodidos? Esa es la realidad, ¿no? ¿Y de dónde vino esta inquietud? Es decir, ¿tiene un toque autobiográfico?
0: Mira, el otro día mi queridísimo amigo, el enorme escritor Enrique Vilamatas, me dijo, mira, cuando te pregunten esto de qué tanto de autobiográfico, porque sabe que la pregunta me choca, me dijo, tú nada más di 27% autobiográfico.
1: O sea que acabo de hacer la pregunta que más te choca en el mundo.

0: dónde choca, pero te la contesté con una muy buena respuesta.
1: Qué elegante, ¿eh?
0: De autoría, no mía, sino que se la robé a mi querido Enrique Villalacas.
1: Eres muy propio, porque mejor me hubieras dicho, siguiente pregunta, cabrón, ¿no?
0: Siguiente pregunta.
1: Oye, pero, lo fascinante es que pareciera decirnos todo eso que quizá no somos nosotros quienes contamos las historias, sino las historias nos cuentan a nosotros, ¿no?
0: Pues también, por supuesto, pero sí, mira, sí te respondo a la primera parte de tu pregunta, que me parece muy importante, o sea, tu reflexión sobre, ¿no?, cómo empezamos cuando estamos tan jodidos. Efectivamente, ahí empieza esta novela, en una especie de mitad del camino en donde uno está roto, dividido, las cosas se cayeron y hay que volver a empezar, ¿no? Y una de las... A mí la trama de las novelas no es, digamos... el motor que me propulsa, pero sí algo que emerge lentamente de una serie de cuestionamientos y preguntas que me estoy haciendo en ese momento de vida, ¿no? Y una de las preguntas que me propulsó en el proceso de escritura de este libro fue una pregunta no mía, sino que me hizo mi hija, que entonces tenía unos 9 o 10 años, y yo le estaba leyendo una serie de mitos griegos en la noche, en noches de insomnio, y en un momento dado me dijo, oye, ¿por qué, mamá, en todos estos mitos de origen del universo y demás, las cosas siempre están partidas en dos? ¿Por qué siempre el cielo se divide, la tierra y el mar se pelea con el cielo? O sea, ¿por qué todo está hendido en dos mitades, partido en dos mitades? Y me pareció una pregunta enorme, quizás la más grande que había yo escuchado en mi tiempo de vida, y no la pude responder, y creo que incluso después de 6 años de escribir esta novela tampoco se puede del todo responder, ¿no? Hay preguntas a las cuales podemos solo aspirar, digamos, circulando alrededor de ellas, ensayándolas, pero nunca del todo respondiéndolas, pero sí fue la pregunta que comenzó el camino de este libro, tanto en un nivel cosmogónico, es decir, cómo es el origen del mundo, el origen de las cosas. Efectivamente, este libro habla mucho del origen y los finales en un sentido tectónico, en un sentido de la geológico. Materia misma, geológico, pero también en la escala ínfima de las vidas de los seres humanos, ¿no? Cómo empezamos, cómo volvemos a empezar, cómo desde un lugar roto podemos reinventarnos, qué hacer con lo que tenemos y volverlo a armar.
1: Vaya, porque la arqueología sí parece como una metáfora constante, ¿no? Como un leitmotiv ahí que aparece seguido en la novela. La protagonista busca entenderse rascándole, ¿no? Así a la tierra, ¿no? A la tierra, las capas familiares, como si estuviera buscando una pirámide, unos restos prehispánicos, ¿no?
0: Totalmente.
1: O más bien, bueno, pues más estoicos, ¿no? O más de esa zona italiana, etrusca, o yo qué sé.
0: Sí. Bueno, como te decía, todos pasaron por ahí, ¿no? O sea, las capas arqueológicas de Sicilia están todos, los cartagineses, los árabes, los normandos, los griegos, los romanos, todos. Sí, pero no solo se hace, o sea, hay una atención a la historia arqueológica de la isla, pero también se hace arqueología íntima, ¿no?, de la vida familiar. Y también una de las formas arqueológicas que a mí más me interesan, que es la arqueología de las palabras, ¿no?, la etimología, el origen de ciertos conceptos, que hay ahí una constelación de conceptos o de palabras en la novela que recurren y me interesan, como por ejemplo la palabra recordar, que significaba originalmente volver a pasar por el corazón, ¿no? Porque se pensaba antes que la memoria se guardaba en el corazón, no en el cerebro. O la palabra entusiasmo, que viene del griego y quiere decir estar poseído por un dios, en teos, y tener como un movimiento sísmico por estar poseído por una divinidad. Me encanta la idea del entusiasmo como eso, una forma de la posesión divina, ¿no?
1: Oye, en ese sentido, escribir esta novela, ¿qué fue para ti? ¿Un acto de descubrimiento, redescubrimiento o de restitución de lo robado por aquello del mosaico?
0: Sí, claro, en la novela madre e hija llevan consigo un pequeño mosaico con una representación de un dios griego, que es el dios Proteo. Es un dios del panteón griego que me cae muy bien, es un dios menor, que aparece, tiene muy poco protagonismo en los mitos griegos, pero es un dios fascinante porque es un dios marino que es también un dios oracular, pero es oracular en un sentido muy, muy particular, que es no solamente puede ver el futuro informe, sino que ve el futuro, pero también ve el presente con claridad y también ve el pasado con nitidez. Y esa idea de lo oracular como una especie de capacidad de visión total del tiempo, ¿no? De entender el pasado, el presente y el futuro, me resulta fascinante. Y es, bueno, un personaje mitológico que está presente ahí en la novela, en este mosaico que ellas van cargando, que supuestamente la nana, que es decir, la abuela siciliana de la narradora, en algún momento se robó porque fue ella excavadora en un sitio arqueológico. Este sitio arqueológico existe en Sicilia, se llama la Villa Romana del Casale, es un sitio maravilloso con mosaicos del siglo IV, con representaciones de la Odisea, representaciones de dioses de la tradición hinduista. O sea, es una locura extrañísima de vila, donde todos los pisos de la vila representan escenas maravillosas. Y supuestamente se robó esta nana siciliana un mosaico de ahí. El otro día me pasó algo rarísimo, que volví a la vila hace 2 semanas porque estuve en Italia presentando el libro, y fui con mi equipo editorial a la vila porque querían filmar algunas escenas en la vila para un video que quería hacer la editorial. Entonces nos comunicamos con la gente de cultura de la vila, el jefe del ayuntamiento, esto, el otro, para pedir permisos. Entonces leyeron la novela para ver si nos daban permiso, nos dieron permiso de ir a filmar. Llegamos y el jefe de cultura de la vila salió a recibirnos, y platicando yo con él, me dice de pronto, como así en voz baja: oye, Valeria, nada más leí la novela y te quiero preguntar si en efecto tú tienes un mosaico que es nuestro, que nos pertenece. Y yo dije, mira,
1: o sea, el reportaje es novela, ¿no? Sí, tu 27% se hizo realidad ahí.
0: Ay, ay, ay.
1: Qué divertido, qué bueno.
0: No le dije ni sí ni no, ¿eh? No le dije ni sí ni no, decidí sonreírle misteriosamente y decirle muchas gracias por leer la novela.
1: Oye, pero en este asunto de lo realístico en una novela, no pude dejar de pensar en las otras excavaciones, las que hoy hacen las madres buscadoras en México, ¿no? Es decir, en esa misma técnica arqueológica están buscando a los suyos, ¿no? Y están buscando dónde están, si están todavía. ¿Qué te dice eso de la tierra, de las capas geológicas en ese sentido social?
0: Pues hay una, ¿no? O sea, la tierra esconde toda la violencia con que se hace la historia, ¿no? Sea la historia reciente de nuestros desaparecidos, sea la historia más remota de una vila del siglo IV, en donde, por cierto, ¿no? O sea, los mosaicos de una vila romana de esa época estarían hechos de piedras extraídas de las montañas de Túnez y de las montañas de Egipto. Todo el lápiz lazuli y todos los mosaicos azules venían de Egipto, y los rojos, los amarillos de Túnez. Entonces también, digamos, hay que siempre pensar en todas las formas de violencia y extracción que forman la historia humana. No hay escapatoria, ¿no?
1: Oye, además está llena de comienzos, ¿no? De comienzos a partir de finales, un divorcio, un viaje, una investigación familiar, incluso una nueva relación con la hija de la madre. Pero el título no es un nuevo comienzo, sino principio, medio y fin. Y la hija de pronto cuestiona, ¿no? O sea, por fin vas a escribir algo que tenga principio, mitad y final. ¿Te interesa excavar, ahora sí que nunca antes, mejor dicho, en esta obsesión contemporánea por la reinvención constante y decir salí de las cenizas como el ave fénix y volé? Y recordarnos que también, pues, los procesos de medio también cuentan, y también los finales, porque pues los finales luego provocan lo que queremos hacer para reinventarnos, ¿no?
0: Claro, claro. Pues la novela entera es una reflexión sobre cómo funcionan la memoria y el tiempo, ¿no? Y sobre todo, ¿cómo sentimos el tiempo ahora? Hay una sensación, yo creo, muy generalizada entre las personas de que el tiempo cambió y no sabemos muy bien cómo se está moviendo. Hay una sensación como de abismal, de la velocidad del tiempo, de que el tiempo mismo, su estructura interna está cambiando o ha cambiado mucho en los últimos años. Y al mismo tiempo, en este libro, la narradora quiere reivindicar la importancia del medio, de estar en medio, no de estar ni al principio ni al final, sino qué es esto de estar a la mitad de la vida. Por un lado, observando a la generación joven, a la generación de los hijos, entrar al mundo, articular narrativas más complejas, hacer preguntas, demandas más urgentes, y por otro lado, al mismo tiempo, estar viendo a la generación de nuestros padres, nuestros mentores, la gente, digamos, que sostuvo el mundo para nosotros durante tanto tiempo, bien o mal, pero lo sostuvieron, y empezar a ver cómo esa generación pierde las riendas, pierde la memoria, pierde la salud y nos va abandonando, ¿no? Y esa cosa muy angustiosa de sentir que, bueno, ahora nos toca a nosotros cargar el mundo, y cómo lo hacemos, y cómo hacemos sentido de este arco tan, tan brutal que tiene la vida.
1: Porque además tiene atravesados los temas de la emergencia climática, las pérdidas, rupturas familiares, pero la novela nunca cae en un tono como fatalista o apocalíptico, ¿no? De pronto no sucumbir ante ello, lo has dicho en algunos espacios, ante esta tentación de la catástrofe, de que todo está mal, es una mierda y no puede solucionarse, también es una postura política, ¿no?
0: Absolutamente, ¿no? O sea, creo que sucumbir a esa tentación, a la tentación de pensar que ya todo se fue a la goma, ¿no?, de que ya realmente no hay esperanza, de que ya se perdió, que no hay futuro, creo que es una postura que puede conducir a también ser muy irresponsable políticamente, a no querer formar parte de un cuidado de las cosas, ¿no? O sea, creo que es más fácil tirar la toalla desde ahora si sentimos que no hay para dónde, y creo que es un deber para quienes nos importa el mundo sentirnos responsables de su cuidado.
1: Uno que es animal radiofónico, pues escucha, trata de escuchar más que otra cosa, sonidos y silencios, que de eso está hecho la radio, la música, por ejemplo, ¿no? ¿A qué sonaría tu novela? ¿O con qué música acompañarías la lectura de tu novela?
0: Pues fíjate que, bueno, la novela tiene una versión sonora, porque como platicábamos al principio, llevo muchos años muy, muy inmersa en la grabación de paisajes sonoros, primero en la frontera México-Estados Unidos, pero luego para este libro fuimos a grabar mi pareja, que es un ingeniero sonoro, Charles de Montevelo, y mi amigo y colaborador Ricardo Giraldo, fuimos a grabar exhalaciones volcánicas, mareas marinas, vientos, muchos vientos. Luego, por ejemplo, metimos un geófono en el volcán Etna y nos escuchan unas cosas loquísimas. Wow. Y entonces, para la gente que le gusta escuchar audiolibros, la versión sonora de este libro, la versión audio, es la narración, que leo yo, y lee también una parte, una sobrina mía, que es una hermosa lectora, lee las voces, la voz de la niña, y además de eso, la novela está acompañada como por una especie de coro griego subterráneo de los elementos.
1: Un anfiteatro geológico, ¿no?
0: Exactamente. Eólico, arqueológico, geológico, volcánico.
1: Sí, porque recuerden, desierto sonoro, que otra vez lo del sonido, pues el paisaje era el desierto, pero aquí son los volcanes, las placas tectónicas, la geología siciliana. Exacto. Y la geología íntima, como dices, de los protagonistas que dialogan pues hasta con los muertos, ¿no?
0: Sí, bueno, creo que todos mis libros también son libros de fantasmas. En el fondo, nunca maduré. Lo que a mí me gustan son las historias de fantasmas y de viajes en el tiempo. Entonces me las arreglo para escribir novelas realistas y adultas, pero en el fondo son novelas sobre viajar en el tiempo y sobre fantasmas.
1: Oye, Valeria, pues muchas gracias por tomarme la comunicación. De verdad, te agradezco mucho la charla.
0: Yo a ti, Enrique, que tengas muy bonito fin de semana.
1: Valeria Luiselli, autora de Principio, Medio y Fin, que ya puede usted encontrar bajo el sello de Feltrinelli. Soy Enrique Hernández Alcázar, que tenga excelente fin de semana.
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7: La región mantiene bajo control la presencia del gusano barrenador del ganado, pese a registrar 18 casos confirmados, informó Juan Antonio Barragán Sánchez, responsable estatal de zoonosis del OP de Servicios de Salud Jalisco. El subdelegado de la AMESIC, Miguel Torres, informó que los consumidores siguen reportando incomodidad por presencia de indigentes en accesos a tiendas de conveniencia en la región. Jalisco es la primera entidad a nivel nacional en formalizar metodología innovadora para identificación de personas recuperadas en inhumaciones clandestinas.
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18: Mire, para dar respuesta a esa pregunta, a mí hoy no me importa nada. De hecho, ni he visto las noticias. ¿De qué quieres hablar, Eduardo? Hoy vamos a hablar de lo que quieras, porque hoy la neta ya me vale. Ya me hartaron. No quiero saber qué dijo la presidenta. No quiero saber quién llevó a la cama a quién en la sección de espectáculos. No me importan ustedes.
19: Eso siempre es bonito.
18: Tampoco. No me importa nada. Ya.
19: Tenemos ahí algunos chismarajos para ustedes en el Círculo Rosa. Tenemos algunos chismarajos en la política, pero lo más relevante en este momento fue el 5-1 que le metió la selección mexicana al equipo de Serbia el día de ayer allá en el estadio en Toluca.
18: Cinco goles a uno. Fíjate que por ahí vi un meme o un videíto.
19: Ya, vamos a ser campeones del mundo. No hay más.
18: En donde lloraba una persona desconsolada porque yo también ya me ilusioné, güey. O sea, ya después de ayer ya estoy ilusionado. Estoy ilusionado, güey. O sea, realmente. Pero, a ver, Serbia habíamos dicho, ¿no? Que pues medio que valía gorro y además Serbia mandaron a su selección C.
19: No sé, güey, si mandaron a su selección C o a quienes mandaron, pero no están ni calificados al Mundial.
18: Daba lo mismo, ¿no? Les daba igual.
19: Nos mandaron a pasear de turistas aquí a la Ciudad de México. Los llevaron a lo más bonito que tiene México, que es Toluca. Les dijeron,
18: es mira, muy bonito. Aquí ¿Tierra puedes... choricera?
19: Sí, es
18: Saludos
19: muy
18: bonito. Saludos a Tierra choricera. Toluca, además, es una la ciudad es bellísima. O sea, está París y Toluca. Es realmente muy bonita.
19: Sí. Se va a enojar Martinoli, güey. No te puedes meter así con Toluca impunemente.
18: Chorizo power, Martinoli.
19: Tiene mandamos sus besos, partes bonitas, Toluca. Les mandamos un saludo. Y qué bueno que hayan disfrutado los serbios.
18: ¿Cuál es la parte de Toluca que más te gusta? El chorizo.
19: Metepec. El chorizo de Metepec. De
18: todo, no se debe de decir chorizo y luego Metepec. Suena raro, güey. Suena raro.
19: ¿Qué y ahora, tiene? Yo quiero decir chorizo Metepec, de Metepec.
18: ¿Son metepequeños?
19: Metepequeños.
18: O metepequenses.
19: Ah, lo correcto es metepequenses, pero suena mejor metepequeños. Bueno, o sea, como oaxaqueños, metepequeños.
18: Bueno. Pero aquí el asunto es que estamos todos muy contentos porque sí, en efecto, en este primer paso, bueno, último partido de preparación antes del Mundial, la selección mexicana nos dio un marcador contundente, yo no vi completo el partido, la verdad, vi cachitos.
19: No viste nada, güey, estabas conmigo ayer entrevistando a Chumel Torres al lado del partido, ¿qué vas a haber visto?
18: Ahorita en la mañana vi unas repeticiones de los goles, güey, estuvo bien, estuvo bueno. O
19: sea, por cierto, gracias.
18: Los jugadores.
19: Gracias a Chumi Bebé. Gracias a Chumi Bebé.
18: Muy bien, Chumi Bebé.
19: Chumel Torres, que nos hizo favor de aparecer en uno de los episodios de La Corneta Extendida, que podrán ver próximamente, que además
18: es un grande,
19: fue muy bonito.
18: Wey.
19: Es un grande, Chumel. Yo siempre he sido fan. Y hicimos una corneta extendida muy bonita, con cámaras y con público en vivo.
18: Así es.
19: En un bello escenario allá en la Colonia Juárez. Y
18: aquí tengo mis regalos, ¿eh?
19: Estuvo con nosotros.
18: Quiero agradecer
19: el gran Chumel Torres
18: a las personas que me dieron café, del café de altura de Veracruz, de Teocelo, Veracruz. Me dieron un licor de mora que voy a estrenar este fin de semana con un cóctel. Hay que probarlo.
19: El mío es de almendra.
18: ¿Sabe el licor de mora? Este es de mora. Me lo dieron a mí. Entonces, se ve bueno.
19: Muchas gracias a la gente que nos acompañó el día de ayer, que además nos trajeron regalos desde Querétaro, desde Yucatán.
18: Muñecos de vudú.
19: Y nada más nos hicieron muñecos de vudú y todo. Y nada más vinieron a México a eso, a la corriente extendida.
18: Ayer le estuve clavando una aguja en el cuello y no sentí nada. O sea, nah, no me pasé toda la noche clavándole cosas en él.
19: Con la esperanza.
18: Nada. O sea, a mi propio muñeco de vudú.
19: A mí me regalaron un muñequito y me dice: mira, y si es igual a ti, lo voltea y tiene una calvita aquí atrás, color carne en la coronilla. Sí, o sea que sí soy yo. Pero, sí soy yo.
18: Fíjate esto, me regaló. No sé si abriste tu poema, pero a mí me regalaron el siguiente.
19: Y ¿también te dieron así, un poema?
18: Música de poema. Dice: soy chaparro, soy artista, conductor de televisión. Generoso y altruista, noble y de buen corazón. Soy ateo, soy panista, soy un viejito mamón. Borracho por convicción, galán en conquista. Corro mi moto en la pista, de los rehabs fui bajista. Americanista de ocasión, si me ve por ahí no insista. Desperdicie la ocasión, nunca intente saludarme. Ya dejen de molestarme, soy un viejito mamón. Me encantó mi poema. Lo único que no me gusta es lo de panista, porque no soy panista. Todo lo demás, borracho, ateo, mamón.
19: ¿Votaste?
18: Sí.
19: La última elección votaste todo por el PAN. Y la anterior también. Y la anterior también.
18: Sí. Pero solamente fue un voto de oposición.
19: Tu postura de derecha es...
18: Es que no
19: concuerda con los principios del panismo.
18: Mi postura no es de derecha y lo
19: claro
18: sabes,
19: que es de derecha.
18: Lo dices por joder en algunas cosas, pero más bien yo diría que soy un centrista. Y es más
19: ¿sabes qué eres?
18: Un poquito a lo libertario.
19: No eres nada. Mamón. Lo único que sí eres es un viejito mamón.
17: Pues es que sí, güey. Lo he dicho.
19: Viejito mamón.
17: Viejito mamón, lo he dicho. De hecho, ahora que fui al curso de motocicletas de carreras, adentro de mi casco se oía: soy un viejito mamón. Y viendo la curva venir a 130 millas por hora:
20: soy un viejito mamón.
17: Eso se oía dentro de mi casco. ¿Por qué no? ¿Qué tiene de malo, güey?
19: No, pues muchas gracias a toda la gente que fue el día de ayer a la corneta extendida. Estuvo divertidísimo.
17: Nos dieron
19: reímos como locos, no paramos de reír con Chumel Torres, no se lo pueden perder. Ya les vamos a decir cuando se estrene el episodio.
17: Hay que echarle la culpa a Chumel Torres porque él empezó con el desorden, que si tenían un whiskito y una cervecita. Y yo ayer trabajando, eso me encanta de mi trabajo, ayer me bebí 3 cervezas trabajando y el nuevo, ahorita vas a salir nuevo, al final digo, nah, pues ya un whiskito, ¿no? Me dice, no, ya, ¿se va a servir otra, señor? ¿Verdad, mamá?
19: Muy bien, nuevo. Muy bien.
21: ¿Otro whisky, señor?
17: Otro whisky, ¿de veras?
19: ¿Estás seguro?
17: Pero así como, era como una versión horrible de mi esposa, realmente espantosa el nuevo. ¿Te vas a servir otra, José
21: ¿De verdad
17: Ramón?
21: Otro whisky, señor?
17: ¿De verdad? Pero tenía razón porque teníamos que manejar, Eduardo y yo, y pues no quería yo que me agarrara el alcoholímetro. Me tomé 3 cervezas, pero a lo largo como de 4 horas que estuvimos ahí, o 3 horas.
19: Sí, no, estuvo grave.
17: No había problemas.
19: ¿Estás crudo?
17: Pero qué bueno, o sea, que
19: no. ¿Le seguiste ya en tu casa?
17: No, pasé por unos tacos de lengua ahí, te fui a dejar a tu casa y hay unos taquitos ahí junto de lengua y dije, no, pues presta. Y ¿qué te iba a decir? Además, quiero decirles que Eduardo Videgaray ayer casi nos mata a los dos. Ayer casi termina con el programa.
19: Casi acabo con todo.
17: O sea, voy manejando.
19: Iba yo de copiloto, ¿no? Aquí a la derecha. No en la primera, en la segunda. Ok.
17: Pero
19: la segunda era una avenida de 3 carriles en sentido contrario.
17: En sentido contrario, güey. Yo nada más veo cómo me levantan las luces 3 coches así de, güey, ¡no! Casi acabas con todo, güey.
19: Casi
17: matas todo el esfuerzo que hemos hecho para tener estos programas, los favores sexuales que hemos tenido que hacerle a jefes varios en
19: subir el Everest, radio, prácticamente.
17: Para que, sí, güey, para que nos tengan aquí de sus gatos radiofónicos. Y ayer casi acabas con el cuadro, güey.
19: Oigan, el top 10 del día de hoy está sensacional. Ya no me aguanto las garras, se los quiero comentar de una vez. Se va a llamar Frases de AMLO que puedes usar en el sexo.
17: Frases de AMLO que puedes usar en el sexo. ¡Wow! ¡Wow! Lo peor de todo es que no dudo que lo vayas a hacer, güey.
19: Fue Calderón.
17: No dudo que lo vayas a hacer.
22: ¡Cochicaca!
17: ¡No! ¡No, no! ¡No!
19: Frases de AMLO no. Que puedes usar en el sexo anal.
22: ¡Cochicaca!
17: No. Lo que diga mi dedito.
22: ¡Guácala!
17: Tenemos muchas.
19: ¿Qué dijo,
17: ¿qué,
19: presidente?
17: ¿Perdón, qué?
22: ¡Guácala!
19: ¿Quieres sexo, presidente?
22: ¡Guácala!
17: Pues pronto lo va a tener, se me hace que próximamente lo va a tener, che, dijo pedorro.
19: Va a estar glorioso este top 10 frases de AMLO que puedes usar en el sexo. Si quieren participar, mándenos sus sugerencias o sus propuestas a través de @lacornetafmnx.
17: Oye, antes ¿cómo vamos Twitter? Con las reacciones a la misiva de ayer del presidente, que bueno, pues habló directamente al gobierno estadounidense, les dijo que bueno,
19: no le está hablando al gobierno gringo. El gobierno gringo ni va a pelar la carta. O sea, Donald Trump ni la ha leído, pues no. Ya ni es presidente, le da igual.
17: ¿Tú crees que no
19: la
17: haya
19: leído? Esa carta está dirigida a los mexicanos y al gobierno.
17: ¿Pero tú crees que no la haya leído?
19: De Claudia Sheinbaum.
17: Yo creo que sí. Y la leyó Marco Rubio.
19: Alguien le hizo un resumen. Marco Rubio quizás sí la leyó.
17: Y la leyó Marco Rubio, seguro.
19: Secretario de Estado
17: gringo. Este güey lo tenemos, pero atoradísimo. Los trae en la garganta, cabrón.
19: Esa fue la impresión que me dio a mí, que se siente un poquito...
17: preocupado.
19: Un poquito nervioso, ¿no? Porque le habla con gran cariño y suavidad a Donald Trump. Y extraño al Trump que me tocó en mi periodo.
17: No solo con cariño. Yo digo que es incluso servil, ¿no? Quiero al Trump de antes, que me trate como antes, que me dé...
19: Make Trump
17: great
19: again.
17: Extraño. Sí, sí, sí. Me pareció servil, agachón. Y siento que está preocupado. Y creo que tiene buena razón para estarlo, ¿eh?
19: No. Yo te aseguro que no le va a pasar nada al Obrador. Te lo apuesto.
17: Pero, no, espérame.
19: Otra cena,
17: que no le pase nada
19: otra
17: a él
19: cena
17: directamente. Que no le pase nada a él directamente puede ser. Es muy probable porque ese pacto de los...
19: Que sigan cayendo acusaciones en contra de políticos mexicanos. Sí.
17: Eso sí.
19: Y serán
17: y
19: además de todos los partidos.
17: Además de todo, sí, claro. Y políticos, bueno, es que en todos los partidos, ay, no nos hagamos güeyes. O sea, ahora resulta que nomás están en un partido los ojetes. No, están en todos. Lo que pasa es que muchos en Morena pues están inmiscuidos en cosas raras. Y personajes relevantes, además. Entonces creo yo que ahí sí hay presión fuerte por parte del gobierno. Pero bueno, tendremos frases en el sexo de López Obrador.
19: Vi un poco de nado sincronizado, como le gusta decir a la presidenta, en las opiniones de los periódicos de derecha y los editorialistas, los columnistas de derecha. Ahí sí vi todo.
17: ¿Pero
19: el mundo
17: tú crees que sea nado sincronizado o que es bastante, digamos, claro lo que está pasando? Que les está llegando el agua al cuello porque sí, pues tienen mucha cola que les pisen. O sea, en resumen, yo eso es lo que veo, ¿no?
19: No lo sé, pero al mismo tiempo, la presidenta de México...
17: Pero no es nado sincronizado, no es como si les tiran línea, güey. ¿Tú crees? ¿Y quién les tira la línea? ¿Pero quién les tira línea? A ver, ¿quién les da línea a todos los periodistas de derecha? ¿Quién? Hay un maquiavélico, Alito, Moreno, a lo mejor...
19: Un Illuminati de por ahí.
17: Es que esa es la cosa. ¿Quién? O sea, cuando hablan de ese nado sincronizado, me parece muy fantasmagórico, porque ¿quién es? O sea, esa línea...
19: Claudio X González.
17: Claudio, me acuerdo que es la manga del muerto, era Claudio X González.
19: Ahora ya no se le menciona mucho.
17: Ese organiza todo.
19: Hoy en día el pararrayos de la oposición es Ricardo Salinas Pliego, ¿no?
17: Pero te digo, esos dichos de los nados sincronizados no tienen mucho sentido, porque ¿quién es? ¿Quién organiza o qué pedo? O sea, ¿quién es el que dice, ay, va la línea de hoy? Ahí le va toda
19: mi derecha. Los opositores del gobierno actual, de la 4T, están muy enchilados y están haciendo grandes madre, y sí, y narcogobierno, y nacogobierno, y todo lo que ustedes quieran. Pero Claudia Sheinbaum les tiene un mensaje, y creo que es un muy buen mensaje. Adelante, presidenta.
17: A ver, presidenta, venga.
0: La ofensiva que estamos viviendo ahora, no pueden entender... que con toda la ofensiva que han lanzado, de todas maneras hay apoyo popular al gobierno que representamos. No pueden entenderlo, y además les da enojo, les da coraje. Entonces empiezan a enojarse muchísimo, muchísimo, muchísimo.
19: ¿Cómo les está acá?
0: Amor y paz.
1: Por último.
0: Yoga, que hagan yoga. A un paz mundial.
1: Por último, presidenta, nada más quiero...
19: De repente, ¿por qué me pintas dedo, güey? ¿No? ¿Por qué me pintas dedo? Tú estás muy enojado con la 4T. No, y muy frustrado porque no baja la popularidad. O sea,
0: espérate. Paz mundial.
17: Mira, nada más una cosa que creo que es importante. Yo creo que muchas personas están diciendo, vaya, a lo mejor con una presión externa y lo que tú quieras, pero al fin estamos viendo a todas estas personas que todos o muchos sospechamos que están metidos en muchas cosas muy turbias, se les está señalando y se les está, digamos, desactivando de alguna manera. O sea, y eso creo que es importante y creo que es bueno. La popularidad no va a bajar de Morena. La gente se casó con una ideología y creo que además de todo les dio esperanza. A muchos sí los ayudó a salir de la pobreza. O sea, hay cosas positivas de la 4T que funcionaron.
19: ¡Wow!
17: Y la gente
19: no puedo
17: se va a tardar
19: creer la objetividad
17: un buen rato.
19: Que estoy escuchando. No. ¿Quién es este señor? Regrésenme a mi viejito mamón.
17: Se va a tardar un rato en aceptar, porque es difícil, porque ya se los he dicho muchas veces, uno no quiere sentirse pendejo, nada molesta más que sentirte tonto, puta, la cagué, o sea, la regué, tomé una mala decisión. Y a muchos les va a tomar mucho tiempo el decir, pues sí, la verdad es que no me entregaron lo que me prometieron y yo les di todo mi apoyo. O sea, así funciona la política.
19: Pero sí entregaron lo que prometieron en algunos rubros. O sea, sí se entregó en algunos rubros. Y en un rubro fundamental, que es la supervivencia de las familias más pobres de México.
17: Sin duda.
19: ¿Sabes cuándo van a dejar de votar por Morena esas familias?
17: Correcto, las familias a las cuales sí les es significativo una lana. Ayer, es más, no se pierdan cuando salga el episodio de Chumel, porque abordamos este tema y Chumel nos dio unas perspectivas muy, muy interesantes.
19: Ese güey que sabe.
17: Pues es que, güey, ayer, no se pierdan de verdad al pobre Eduardo tratando de echarle porras al expresidente pedorro y a la 4T y la te llevaste.
19: No, yo no le eché porras a nadie, yo solamente estoy reconociendo lo que es real, objetivamente.
17: Bueno, cuando dijiste, sin ¿quién tener, aquí apoya tener a la 4T?
19: Nadie, güey, no, del público.
17: Uno, güey,
19: público fifí que tenemos. Digo, qué desilusión,
17: era un público chiquito. ¿Qué había ayer, como 100 personas?
19: Sí, más o menos.
17: Más o menos. Era un lugar, un recinto pequeñito. Por cierto, gracias al club de jazz que nos recibió. Creo que además tocan bandas buenísimas, quiero ir. Pero pues sí, ayer de plano, pues te oí trompetillas, güey.
19: Me dejaron
17: pues,
19: solo.
17: A ver, que viva.
19: Solo.
17: O sea, porque echaste relajo, ¿no? Y a ver, viva López Obrador. Y así, ¿no? O sea, se llevó incluso unas mentadas, güey.
19: No, tampoco. La gente fue muy respetuosa. No hubo mentadas.
17: Bueno, la única mentada que se llevó fue mía y hubo aplausos.
19: Eso es muy diferente. Bueno, continuando con este tema, después de la carta del presidente el día de ayer, en la cual le habla muy bonito a Donald Trump y dice que no es culpa de Trump, que es culpa de sus achichincles. Le tira ahí como que un rayón que parece ir directo a Marco Rubio.
17: ¿De sus achichín?
19: De su salchichín. No, de su salchichín, ¿crees? No, no sé. No creo que se conozcan tan bien López Obrador y Trump, la verdad, como para hablar con esa confianza.
17: Yo creo que el salchichín de Donald Trump sí lo conoce López Obrador, porque lo sintió amenazándole varias veces. Y el
19: lo ve sobrevolando la chingada.
17: De los Estados Unidos.
19: Ahí está la voladora, si no me cabe.
17: La estoy viendo, me está haciendo sombra.
19: No, eso nunca va a pasar. Él está ahí.
17: No sé, güey.
19: A la sombra de una huehuete, en su hamaca, en chanclas, con su caguama, en camiseta.
17: A mí sí
19: la misma
17: me gustaría
19: que trae el Santiel.
17: Y no hablo nada más del observador, que nuestros expresidentes de alguna manera sí tuvieran que responder, porque la impunidad esta absoluta de la que gozó
19: es
17: cada
19: la impunidad.
17: Uno de nuestros expresidentes. Impunidad, pues. Impunidad. De todos, ¿eh? O sea, Salinas, Fox, Calderón. Todos, Peña Nieto mismo, Peña Baby también tendría. Pues, hay varias cuestiones que quedaron ahí sin resolverse. Oye, y a mí sí me gustaría.
19: Bueno, ya sabemos que tú los quieres ver a todos ardiendo en el bote. Todos son una bola de narcos, narcogobierno, de corruptos.
17: En el bote, en realidad, solamente a López Obrador.
19: No, yo quiero ver en el bote culpable.
17: Por eso, solamente. Yo sí creo que es culpable.
19: No tienes
17: ninguna evidencia
19: de que sea culpable López Obrador, ni una sola.
17: Las visitas a Badiraguato, la actitud, abrazos no balazos.
19: Esas no son evidencias.
17: El dinero sucio en campañas, la incidencia
19: Repito.
17: Del narco en un montón de cuestiones. Entonces, me gustaría que lo investigaran. Me gustaría que lo investigaran, la verdad.
19: Pues,
17: y bien investigadito,
19: tú.
17: Además. Yo no soy autoridad, güey. Yo soy un payaso de la radio.
19: La fiscalía actual va a investigar a López Obrador. ¿Con base en qué?
17: Oye, la fiscalía... A ver, pero la fiscalía actual, además de todo, pues, ¿cómo se llama esta señora que la encabeza?
19: Ernestina Godoy.
17: Ernestina Godoy, güey. Busquen a Ernestina Godoy, vean de dónde
19: salió,
17: cómo
19: llegó ahí. Hizo un gran papel aquí.
17: No va a investigar a nadie. A nadie de la 4T. Nunca jamás va a investigar a nadie de la 4T.
19: No, creo. En eso estoy de acuerdo contigo.
17: Pues, no, o sea, entonces tenemos una fiscalía a modo.
19: Ya, cállate,
17: cabrón. A ver, perdón que use la palabra otra vez, pero no nos hagamos pendejos, por favor, ya.
19: Bueno, la oposición está, pues, como siempre, tratando de aprovechar cualquier cosita para echarle tierra al gobierno de la 4T.
17: Este espantajo.
19: Pues sí, son la oposición.
17: Pues,
19: no,
17: sí,
19: no son espantajos.
17: Es la oposición.
19: Son ternuritas, güey. No espantan a nadie.
17: No, pero es el espantajo que sacan nuestros presidentes populistas, como lo fue López Obrador y como ahora resulta también ser Claudia Sheinbaum, muy populista.
19: Bueno, escucha a tu ídolo Rubén Moreira, el priista, tú que eres prianista de corazón.
17: Qué jodidos están mis ídolos, Rubén Moreira, güey. O sea, qué jodidos están mis ídolos, güey.
19: Que le dirige estas palabras al expresidente de México, Andrés Manuel López Obrador. Adelante, Moreira.
17: A ver.
3: En términos muy claros, digamos que tenemos un expresidente muy metiche y que en otros momentos de la historia estas tensiones entre un exgobernante y un gobernante no han sido buenas para México. Recordemos el Maximato, recordemos las intromisiones del presidente Cárdenas en el gobierno de Manuel Ávila Camacho, recordemos las intromisiones de Echeverría en el gobierno de López Portillo, y ahora lo que estamos viendo pues son las intromisiones de un expresidente en un nuevo gobierno.
19: ¿Qué pasa con el organillo ese?
17: No sé, y aquí ya se oye...
19: Bueno,
17: tienes
19: razón.
17: El Maximato, por ejemplo.
19: El Maximato, que fue posterior al gobierno de Plutarco Elías Calles, hubo tres presidentes que fueron titereteados por Plutarco. Hasta que, bueno, el tercero fue Lázaro Cárdenas, que se le volteó y mocos, y adiós, se acabó el Maximato. Pero bueno, ahorita vimos una especie de
17: amloato. Él se hacía llamar Calles el jefe máximo de la revolución, ¿no? Y siguió su poder a través de otros presidentes. Entonces eran títeres. Y ahora, cuando se refiere este señor al Maximato en el caso de López Obrador y Claudia, pues está una vez más perpetuando esta noción de que Claudia Sheinbaum es solamente una lugarteniente y no una presidente. Presidenta con A.
19: Presidenta con A. Y qué curioso, porque hoy escuché una frase de Vicente Fox. No soporta a Calderón, güey. Le tira una tierra a Vicente Fox, o sea, casi se guacarea en él con sus palabras.
17: Oído. ¡Qué imagen! Imagínate, porque además Calderón es chaparrito y Fox es altote. Imagínatelo después de haberse echado, no sé, un litro de Coca-Cola y así como diría este...
19: Pues ahí tienes, Felipe. Bueno, les voy a explicar un punto. O recordarles un punto. Cuando Fox era presidente, él tenía muy claro quién quería que fuera su sucesor. Santiago Creel. Este connotado panista.
17: Sí.
19: Y de pronto, en un madruguete, el gobernador de entonces de Jalisco destapa a Felipe Calderón como candidato a la presidencia y empieza a sumar fuerza y votos y se chinga a Krill. Entonces, desde entonces existe esta mala relación.
17: Sencilla, esta mala Fox, leche.
19: Gracias por sacarme del aprieto. Había estas diferencias, wey, entre Fox.
17: Desde ayer está así este güey. O sea, estábamos haciendo una entrevista ayer para TV Notas, creo. Sí, y nada más estaba oyéndome hablar, buscando cualquier cosa para dejarme zorrajarme sus majaderías, güey. Qué tipo, güey. Pero bueno,
19: Eché el chorizo de Metepec.
17: Me gusta tu preámbulo.
19: Pero bueno, tenían esas diferencias, ¿no? Porque le madrugó en la candidatura presidencial en 2006 todo para robarse la presidencia, Felipe Calderón. Y entonces le dedique estas palabras, Vicente Fox. Adelante.
4: Yo vomito a cualquiera que meta a la familia, amigos. Y por eso Calderón no me cae, lo digo público. Pues Calderón es una equivocación que ahora meta a su señora. Es gente que no abandona el poder, que no pueden regresar a vivir una vida privada, que se les queda ese gusanito.
17: ¿Yo vomito?
19: A quien quiere meter a su familia. Y Calderón, que trató de meter a su esposa. Ajá. Oye, pero ¿no fue Fox el que te decía que eran la pareja presidencial, Eli Martita?
17: Pues es que... Me llamó muchísimo la atención este dicho, porque ellos eran la pareja presidencial y parecía en algún momento que Martita era también parte de la presidencia. Bueno, yo me acuerdo que nuestro compañero de algunos programas, el señor Rivera Calderón, a quien le mando hacía una canción que era Yo no voté por Martita, no me acuerdo cómo era, pero es que yo tampoco voté por Martita. Y me caía regordo ese asunto de que la señora abría el pico y opinaba de cosas de política. Y decía, usted cállese.
19: La pareja presidencial, hágame el tiznado, favor. O sea, la presidencia es única. Correcto. Aquí no gobierna Claudia Sheinbaum con el señor Tarriba, ¿no? Gobierna Claudia Sheinbaum.
17: Bueno. ¿Siempre? ¿Siempre Tarriba? Ok, ya. Pero la verdad, sí. Caía muy gordo ese asunto, ¿no? De la pareja presidencial. Ahora, decir que vomitas a todos me parece un asqueroso. A ver, ahí tenemos a Rivera, súbele tantito para gozar.
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17: Muy bien, al estilo Molotov, porque acuérdense que hacía Rivera Calderón un montón de canciones de estas, ¿no? Que prácticamente las improvisaba al momento.
19: Es un mago, nosotros trabajamos muchos años con él y llegaba en la mañana y decía, bueno, ¿qué les parece esta canción que voy a hacer? Y de la noticia de ese día ya tenía una canción completa, coro, verso, coro.
17: Lo malo es que el sexenio pasado se la pasó jalándole el cuello al ganso, pero bueno, yo le mando un beso en la frente.
19: Bueno, se tiene derecho a apoyar a quien él cree que es correcto apoyar, en este caso a su bolsillo.
17: ¿Y sabes qué? Rivera, si me estás oyendo, me acabo de hacer de un monocordio. Me acabo de comprar uno.
19: Porque se llama la banda de
17: Fernando Rivera. Me acabo de hacer de un monocordio. Y me llega, ahora que regrese a mi casa, tendré un monocordio para jugar. Ok.
19: Bueno, ya dejemos ese asunto en paz, pero sí.
17: Es que me imagino.
19: Vomitando
17: me encanta
19: encima
17: la imagen,
19: de Calderón.
17: Todo al tote así.
19: Fox.
17: Oye, óyeme, Felipe. Y el otro abajo. ¡No!
19: Alzando las cejas,
17: sí. Sí, qué asco, ¿qué comiste?
19: Esto huele a Bacardí y a marihuana.
17: Huele a barbacoa.
19: Bueno, ahora escuchemos a este güey que se llama César Cravioto.
17: Ya lo oí, güey. Gocen esto de verdad, o sea.
19: A ver, yo sí quiero decir una cosa. Ajá. Clarita Brugada, jefa de gobierno de la CDMX, cometió un gravísimo error pintando...
17: varios.
19: Todos los muebles urbanos de color morado. Tienen que ser amarillos para que se vean. Eso es un tema internacional.
17: Es una convención internacional y ella de sus... Yo no sé a quién se le ocurrió. No sé si tiene un pariente que tiene una fábrica de pinturas. No sé quién hizo el negocio. Porque digo, fueron litros y litros y litros. Han de haber sido miles o cientos de
19: millones de pesos gastados en pintar de morado. Y luego, correcto, una semana después, volverlos a tener que pintar de amarillo. Eso, un doble gasto estúpido y absurdo.
17: Absurdo y estúpido que gastó de nuestro dinero, que me parece de verdad que merece una sanción por tirar el dinero a lo pendejo, porque de verdad...
19: Que lo pague ella de su bolsa, es lo que yo pienso.
17: Digo,
19: ¿por
17: es
19: qué?
17: Eso,
19: porque
17: y además,
19: una ocurrencia nada más.
17: Sí, y un montón de murales, que si el ajolotito, un montón de señalética,
19: eso
17: del ajolotito.
19: Bien.
17: Eso pon tú que no esté tan mal, pero también es... O sea, ayer, por ejemplo, hay unas fotos del ajolotito y un puente anegado totalmente e inundado. ¿No sería mejor gastar el dinero? Y es que dice mucho la foto, güey. ¿No sería mejor, Clarita, gastar el dinero en desasolvar la ciudad para que no se nos inunde cada vez que llueve, porque llueve todos los años.
19: Proteger al ajolote real y no andar pintándolo nada más por las bardas.
17: ¿Qué les parece, por ejemplo, echar a andar un programa de revitalización del área de Xochimilco en donde vive el ajolote? Eso estaría mejor, en vez de estarlo gastando, perdón, Clarita, por la palabra, pero en pendejadas, como pintar de morado la ciudad.
19: A mí sí me gusta que sea como que la imagen de la Ciudad de México el ajolote. Eso me parece una muy buena idea.
17: Eso está muy bien, pero tirar el dinero...
19: Es único.
17: Tirar el dinero...
19: Pero pintar a lo güey de morado y después tenerlo que volver a pintar de amarillo como estaba, sí fue un grave error y sí tiene un costo para la Ciudad de México. ¿Y quién lo va a pagar?
17: Clarita,
19: pues nosotros.
17: La popularidad está bajando y te lo mereces, Clarita, perdón, porque claramente fue una tontería.
19: ¿Clara?
17: Clara que sí.
19: Mente, me acordé de Shakira.
17: Una claramente brillante, Clarita, de verdad, una super idea. Una idiota, diría yo.
19: Hay mucha gente que como el Estaca está furioso por la ajolotización de la ciudad.
17: Pues ¿no te cae mal que tiren tu dinero? ¿A ti no te enchila?
19: A mí lo de los ajolotes me parece muy bien.
17: No, lo de los ajolotes no,
19: me parece una estupidez.
17: Lo de la pintura. O sea,
19: es que
17: tirar
19: es una estupidez.
17: Es tirar mi dinero.
19: Pintar dos veces para que quede igual.
17: Ahora, ¿quién? Yo quiero saber quién. Si
19: no, pues la responsable es Clara Brugada. Ah, ¿quién hizo el negocito? ¿Quién vendió la pintura?
17: ¿Quién tenía pintura?
19: Y luego la amarilla otra vez.
17: Porque digo, ya saben que esas cosas siempre traen algún beneficio para alguien, ¿no?
19: Esa persona, la que se benefició de eso, ya salió de pobre, güey.
17: Ya, pues,
19: con la cantidad de pintura que vendió dos veces, ya la superhizo.
17: Ya la armó.
19: Pero bueno, hay mucha...
17: Habremos de investigar eso, ¿no? ¿De dónde salió la pinturita? ¿Qué empompó?
19: Tú que eres,
17: Pompeyo.
19: La pelona que investiga. Adelante.
17: No, yo no, es que ya les dije, aquí no se investiga nada, somos payaxons nada más. Pero bueno, a ver, teníamos algo de Clarita, ¿no?
19: Digo,
17: no,
19: de, sí, tú eres de los que la hacen Cravioto. De tos, porque
17: sí.
19: Por la jolotización de la Ciudad de México.
17: Sí,
19: entonces, César Cravioto, este morenista, tiene para ti el siguiente mensaje. Adelante.
5: Pues resulta que fui a la farmacia porque tengo un poco de tos y me recetaron este jarabe, Ajolotius. Se los recomiendo a todos los que la hacen de tos, de que si estamos pintando la ciudad, que si los ajolotes por todos lados, miren, hasta un jarabe ajolotius, y justamente es recetado para los que tienen tos.
17: Ok. Mira, ajolotius. César Cravioto, acabamos de hablar de la utilización de recursos para una ocurrencia que salió muy cara, no solo políticamente, sino económicamente, y que pues pagamos los ciudadanos. Entonces, César Cravioto, ¿por qué no agarras tu jarabe ajolotius en una versión de a litro y te lo metes ahí donde no pega el sol, güey? Porque de verdad, o sea, y además de todo, tu chiste está tonto, mamón y mal hecho, güey. O sea, no está chistoso. Y encima de eso, permíteme que te diga, y me vas a disculpar la expresión, vete mucho y de puntitas y con una lata amarrada saludarme a la más vieja.
19: ¿Pero
17: de
19: por
17: tu
19: qué?
17: Casa.
19: ¿Por qué?
17: Porque me parece, ¿sabes qué? Tomar con esa ligereza, el mal uso de recursos, el tirar nuestro dinero y tomarlo con esta ligereza y hacerse el chistosito, pues cae muy mal. Por lo menos a mí me cae muy mal. Entonces ya te dije,
19: ¿A
17: dónde puedes ir, Cravioto, con tu chistecito del ajolotius?
19: Ajolotius.
17: Estás payaso. O sea, estamos hablando de millones y millones de pesos que tiraron por una estupidez. Entonces, por favor, un poquito más de responsabilidad en tu comunicación. Y este asunto del ardo, ya sabes, es el chairismo, ¿no? Qué bueno que les arda, qué bueno que estén enojados. No, güey, es nuestro dinero. O sea, de veras, Cravioto.
19: Estaquita, te recomiendo Jolotius para que ya no la hagas de tos.
17: Sí, me cae. Y Vitacilina, la verdad. Chis payasos.
19: Y Amlodipina.
17: Amlodipina. Bueno, tenemos un top ten el día de hoy delicioso, por cierto, hablando del viejito Ventoso.
19: ¿Por qué nos quieres mandar a corte? ¿Ya nos quieres mandar a corte?
17: Ya es la media.
19: Un poquito, todavía cabe otro cacho, ¿no?
17: A ver.
19: Por ejemplo, Noroña colgó una cartulina que decía: en México manda el pueblo. Y está combinando a que muchas personas lo hagan en la Ciudad de México como una forma de no
17: México
19: sé qué más.
17: Manda el pueblo. Acuérdense, ¿quién es el pueblo? ¿Quién sabe? Los que ellos digan.
19: Esta frase toda ambigua.
17: ¿Quién es el pueblo?
19: ¿Quién es el pueblo? Todos somos pueblo, nadie es pueblo, a fin de cuentas, en fin.
17: Solamente bueno, los que aplauden son pueblo, los que no aplauden no son pueblo, y así, ¿no? Esa es la
19: apareció la primera cartulina Chayo. Colocada por ciudadanos con esta frase y así reaccionó Noroñez.
7: Está buenísimo. Ándale, este lo mandaron. Ya empiezan en México, manda el pueblo. Ahí está, y en casa mi mamá. Está buenísimo, cabrón. Está buenísimo. En México, manda el pueblo. Y en casa mi mamá. Está buenísimo.
17: Qué bueno que se diviertan, de veras, entre el ajolotius y luego acá este cómico
19: México mágico, güey, es una maravilla.
17: Ahorita que en realidad lo que tendrían que hacer es viendo cómo se organizan para explicarnos todos los bretes horrorosos en los que están metidos estos personajes dudosos de su movimiento. No, pero mejor vamos a hacer chistes y ajolotius y payasadas como la que acabamos de ver. Ay, qué chistosito, viejo payaso. Ok.
19: Bueno.
17: Se los dice otro payaso, otro viejo payaso. Yo soy un viejo payaso, entonces, pues, viejos payasos se les tiene que decir así. Porque
19: bueno, vamos payasado. Ahora con este mensaje que le envían Ricardo Salinas Pliego, Lili Téllez y el senador de la República por Chiapas, Luis Armando Melgar, precisamente a Noroña. Ajá. Y yo creo que ya sabes cómo debe de contestarlo, ¿no? Gracias, adelante.
9: Es un mensaje muy especial y con mucho cariño para el Chango León. Ese que dice que soy el cobarde. No, cobarde es quien no se pone la camiseta. Yo cuando veo chachen. Cobarde es el que le salen ronchas. Cobarde es el que tiene una casa de 12 millones y no justifica a dónde salió. Saluditos, Changoleón.
10: Te veremos pronto.
9: Besos.
11: Exactamente. Exactamente. ¿Verdad?
17: Se refiere a estas camisetas que repartieron con esta leyenda de Yo con Rocha y que nadie se quiso poner.
19: La María
17: poner.
19: Rocha. Pues no, güey, decían Narcomorena, ¿por qué se iban a poner esa camiseta?
17: ¿Pero bueno, mira, si no le hubiera puesto Narcomorena, tampoco se le hubiera puesto.
19: Ahí Yo la regó el pan, o sea, poniendo Narcomorena. Exacto. Debía haber dicho nada más Yo con Rocha.
17: Nada más que había el peligro de que alguien sí se la pusiera, yo creo. O sea, también el cálculo fue para que no se la pongan ni de chiste. Pero, ¿quién está con Rocha Moya? ¿Quién está, o sea, quién va a defender a Rocha Moya, un gobernador pues que ahorita está no en funciones y que ha señalado por una corte en Nueva York de narcotráfico? Entonces, pues, ¿quién va a decir sí, yo con Rocha Moya? No lo sé.
19: Pues tremendo saludo este que le mandan al Changoleón legislativo.
17: ¿Tú crees que realmente sea viable Ricardo Salinas Pliego como candidato?
19: Como candidato, sí.
17: O sea, sí, como candidato, pero o sea, que sea viable, hablo de que sí sea competitivo, de que tenga alguna oportunidad para.
19: En este momento me parece que no. En este momento, no, a cuatro años de la elección, yo no le veo posibilidades de ganar la presidencia.
17: Aunque yo lo veo ya metidísimo en la idea de que lo va a hacer, ¿eh?
19: Yo creo que va a ser candidato, sin duda. Y en política todo puede pasar. Faltan cuatro años. No es.
17: ¿Y a qué llegaría Salinas Pliego? Yo me pregunto. ¿Llegaría realmente a arreglar la situación del país? ¿Llegaría, como han llegado todos, a robarse hasta las chapas de las puertas? ¿Sería un gobierno de derecha? ¿Sería un gobierno de centro? ¿De izquierda? No sería, me queda claro.
19: Yo quiero platicar con Ricardo Salinas Pliego. Mandamos una invitación a sentarse con nosotros en
17: una
19: la corneta extendida.
17: Con el tío Richie,
19: platicar acerca
17: bien.
19: De cuál sería su futuro.
17: Yo sí le quiero preguntar todas esas cosas. O sea, si llegas, vas a ser como los últimos 10 que hemos tenido. O sea, ¿qué harías diferente, güey?
19: Así me encantaría. Pero antes, déjame preguntarle a Noroña, ¿qué te pareció el saludo que te mandaron Lili Téllez, Salinas Pliego y Melgar?
7: Está buenísimo. Está buenísimo.
17: Ok, bueno.
19: Y oye, ¿y qué opinas del Estaca?
7: Está buenísimo. Está buenísimo.
17: Oye, ¿y de mi miembro?
7: Está buenísimo. Está buenísimo.
17: Ya. Perdón, Noroñis, eso fue barato, vulgar.
19: Sí,
17: chafa,
19: artero.
17: Burdo, artero.
19: El top 10 del día de hoy. ¿Cómo se va a llamar? Hoy tenemos un top.
17: ¿Qué?
19: A ver, espérate. Frases de AMLO que puedes usar en el sexo.
17: A ver.
19: Por ejemplo.
23: ¿Terminaste?
17: ¿Terminaste?
19: Arroba la corneta FM. Volvemos en un momento.
17: ¿Terminaste?
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5: Llegó ese bello momento. El momento cúspide, el culmen de la corneta. Está con nosotros Gabriela Camacho. ¡Gaby Cam!
6: ¡Holi!
5: ¿Cómo estás, Gaby Cam?
6: Ya iba a decir buenos días. Buenas tardes.
5: ¿Qué
6: tal? Esta semana he hablado.
5: ¿Estás de fiesta?
6: He hablado,
5: ¿no?,
6: con ustedes. Sí, estoy de fiesta. De estreno cumplió 2 años esta semana. De estreno, como ustedes lo conocen, con Javier Ibarreche y Gaby Cam, la dupla conocida como Javi Cam.
5: Exacto.
6: Cumplió. Javi Reche
7: también.
6: Gaby Reche.
7: Oye, pero. A ver, Gabriela Camacho, tenemos que decirlo. Ahora, y decirlo muy claramente. Este proyecto, de verdad, o sea, para lo joven que es un madrazazo, güey. Porque no
5: igual
7: hay.
5: Que el brunch.
7: No hay persona, yo creo, con la que yo hable, que no me dice que las recomendaciones que dan, los análisis que hacen entre los dos, porque los dos, vaya que saben y saben mucho acerca del tema del que están hablando, de series, películas, entretenimiento en general. No hay persona que no me diga, ese programa es mi fuente. Para saber cómo lo voy a entretener y qué voy a ver. O sea, de verdad, felicidades.
6: Oigan, muchas gracias, muchas gracias, pero yo sí tengo que decir que esto no es un trabajo, obviamente, nada más de Javier y mío. O sea, nosotros somos las caras, pero está Armando Reina, que es quien creó la... ¡Qué caras, joven! Que creó la idea original, está Javi Mix, que está en la producción, obviamente Charlie de la Mora, Riva, Emilio, Carlos Camacho, todos los que hacemos este programa, Salvador Keutlazolin, somos un montón. Bueno, no, en realidad somos un equipo chiquito, no se deje engañar, pero somos un equipo al que le apasiona mucho el cine y pues lo hacemos con mucho cariño. Hoy justo estaba platicando con Armando en la mañana porque me escribió para felicitarnos mutuamente. Y yo le decía que yo, pues desde que estudiaba la... Claro, somos una familia y aquí sí funciona así. Que desde que estudiaba en la universidad, pues mi sueño era hacer lo que hago hoy, ¿no? Poder entrevistar a grandes contadores de historias. Y literalmente De Estreno es el programa con el que yo siempre soñé. O sea, es como el programa que yo siempre hubiera querido hacer en mi vida. Hoy lo estamos haciendo con un equipo con el que me encanta trabajar. Así que gracias a todos ustedes por escucharnos y a La Corneta, porque hoy me dijeron en redes sociales que ustedes me han agrandado. Entonces, gracias.
5: No, siempre de ninguna manera.
7: Siempre fuiste grande.
5: Tú solita con tu talento, tu capacidad, tu disciplina, tu entrega, tu belleza, tu simpatía.
6: Y no soy guapa, ¿me vas a decir eso como de los hombres?
7: ¿Qué? ¿Cómo?
6: Que Eduardito siempre dice, es muy inteligente, está guapo.
5: Pues acabo de hacer lo mismo contigo.
7: Bueno, a ver, Gabriela,
5: donde sé no eres hombre.
7: Aquí no podemos negar lo que nuestros Lorena ojos Herrera. Ven, o sea, guapa eres y además
5: y
7: todo
5: lo
7: demás. Pero guapa sí eres, o sea, yo he visto en redes sociales las chuleadas.
5: Lo sabes, Gabi, no te hagas, por favor.
6: Gracias. No, pero uno no vive de eso, ¿eso qué?
7: No
6: eso
7: te tires al piso para que alguien.
6: No me estoy tirando al piso, pero mira, mi madre, que en paz descanse toda la vida, me dijo, tú tienes que ser inteligente. Entonces, pues eso es lo que uno intenta.
5: ¿Qué?
6: Pues porque no se sabía en mi adolescencia para dónde iba. Estaba
7: todas
6: bastante
7: las
6: pinza.
7: Mujeres, Gabriela Camacho.
5: Guapas
7: es
5: y
7: más,
5: feas tienen que ser inteligentes.
7: Tienen que ser inteligentes. Y esto es una cuestión para cualquier persona que tenga hijas, niñas. A enseñarle a una niña que su valía es el físico y cómo se ve es condenarla a una existencia increíblemente difícil, frustrante y poco feliz. Las niñas tienen que ser
6: e insostenible.
7: Las mujeres tienen que ser inteligentes, solventes e independientes antes que cualquier otra cosa. Si aparte se quieren poner buenísimas y guapísimas y vestirse como les dé la gana, adelante. Pero primero que nada, se tienen que conseguir un garrote con un clavo viejo, porque este pinche mundo es una basura.
5: Es que son horribles. Primero se tienen que conseguir un garrote.
7: Bueno, también, un garrote
5: clavo
7: viejo.
5: Como yo.
7: Viejo.
6: O sea, un sugar daddy. ¿Cómo? No estoy entendiendo.
7: Yo decía un arma en esta vida. Como tú has hecho, como una mujer profesional y solvente e independiente, que no necesita a nadie. O sea, no necesitas calabazas para flotar, como decía mi abuela. Así que felicidades, Gabi Cam.
6: Gracias, compañeros. Venga. Es un placer compartirlo con ustedes.
5: Eres grande.
6: También son parte de... Ustedes también. Y yo quedaría
5: sobre
6: más
5: todo
6: grande.
5: De edad.
6: Estoy a punto de cumplir 40. Bueno, ya. Hijo, la próxima semana. Bueno, ya.
5: Oye, la próxima semana cumples 40.
6: Cumplo 40 años.
5: O sea, estás en tu mejor momento, ¿eh?
7: Como los vinos
6: finos,
7: Gabi Cam. Cada vez más.
6: Igual tú, está

0: Quita, conozco dos, tres personas aquí en la emisora que cuando pasan enfrente de tu foto dicen, sí me lo daba.
1: Y una de ellas, soy
2: es
1: yo.
2: Es el señor de intendencia.
0: ¿Quién dijo eso?
2: El señor que limpia los baños. Yo sí me lo daba.
0: Bueno. Arroba el Iniesta,
2: Venga, además, esos son los dos. Oye, Gaby Camp, bueno, ¿qué tenemos el día de hoy?
1: Vamos a las recomendaciones.
0: Sí, que había que hablar de cine, ¿verdad? Bueno, quiero empezar contándoles de una serie. O sea, hoy tenemos una serie, una película en streaming y una película en cines. Yo quiero empezar con la serie porque de verdad me tiene enganchadísima. Esta serie es de Apple TV, que yo se sabe que es mi plataforma favorita para series de suspenso. Me parece que tienen gran contenido original. Apple TV estrenó esta semana una serie llamada Cape Fear, Cabo del Miedo, que ustedes dirán...
1: ¿Cómo?
0: ¿Qué
1: ¿Cabo del
0: una
1: Miedo?
2: ¿Me cago del miedo? ¿Qué? ¿Cómo se llama la serie?
0: Cabo del Miedo.
2: Me cago del miedo. Ok, me cago del miedo, va.
1: Como la película que hizo De Niro hace como 30
0: Exactamente.
1: Años, ¿no?
0: Martin Scorsese es el director. Y que en realidad esa película es la segunda película que se hace de Cabo Correcto. Del Miedo, porque la primera fue en los 60. Bueno, efectivamente... Esta serie está inspirada en la película de Martin Scorsese. Y escuchen nada más esto. Martin Scorsese y Steven Spielberg son los productores de esta serie.
1: Vámonos.
0: Cabo del Miedo, se llama Cape Fear. Que, bueno, si ustedes no vieron la película original, en la película de Martin Scorsese, la historia gira alrededor de un hombre al que encarcelan. Y él, cuando sale de la cárcel, se dedica a hacerle absolutamente miserable la vida al abogado que no lo pudo salvar de estar en la cárcel. Entonces, en la película original hay varias cosas que se saben, como por ejemplo el estatus del acusado, si fue culpable o si no fue culpable. Y en esta nueva versión, pues obviamente te estás topando con una serie que tiene 10 episodios. Estrenan dos esta semana y estrena uno cada viernes. Y ahí les va, chéquense nada más. Cabo del Miedo, la serie de Apple TV, nos cuenta la historia de Max Cady, que es un hombre que fue condenado y que su abogada, Max Cady es interpretado por Javier Bardem, y su abogada, que es nada más y nada menos que nominadísima al Oscar, Amy Adams, no logra sacarlo de la cárcel. Él está acusado por asesinar a su esposa con su hijo que no había nacido, o sea, su esposa embarazada. Y entonces él sale de la cárcel y dice, ahora sí esta vieja me las va a pagar porque llevo 14 años en la cárcel. Pero a diferencia de las otras historias que hemos visto antes, esta juega con una parte que a mí me parece súper interesante, que es que tú no sabes realmente si Max Cady es culpable o no es culpable. Y al mismo tiempo hay una, digamos, como una especie de subtrama que desde el primer episodio te lo dejan ver, que tiene que ver con que la abogada termina en una relación sentimental con, digamos, que el prosecutor, que ¿cómo traduces fiscal. Eso hasta quieta? Con el fiscal.
2: ¿El fiscal? Sí, sí, sí.
0: Exactamente. Entonces, ¿qué pasa? Pues que ella también es una mujer juzgada porque hoy en día se dedica a defender a gente que está en la cárcel injustamente, pero en ese momento, pues ella también fue señalada porque... a quien estaba defendiendo, está en la cárcel y además ella termina en un matrimonio con el fiscal de ese mismo caso. Entonces, ambos digamos que tienen cola que les pisen.
2: Correcto.
0: Y esta serie juega con esta parte. O sea, obviamente sí pasan cosas donde tú dices, se está vengando, ¿qué está pasando? Pero tú al mismo tiempo no tienes idea de si realmente ella se merece el juicio público o si él sí es culpable. Entonces, la serie juega mucho con esta parte de tú como audiencia no tienes idea, ¿no? Entonces no sabes hacia qué lado.
2: ¿Es como thriller legal? O sea, ¿te estás enterando de la historia y formando tu propia opinión de quién es el hojaldra?
0: Sí, pero al mismo tiempo, pues sí tiene la base de la historia original de la película de Scorsese, que es que alguien, o Max Cady más bien, se está vengando de la abogada. Pero la diferencia es que tú no sabes si la abogada realmente se merece la venganza o no. Y hay suficientes razones para creer que sí, exactamente. Suficientes razones para creer que sí y suficientes razones para creer que no. Pero también hay suficientes razones para pensar que él es culpable y que no es culpable. Entonces, a lo largo de los episodios te va destapando ciertas cosas. Además, porque claro, esta venganza que tiene Max Cady contra la abogada, pues va también afectando a su familia, va afectando al fiscal también, que es interpretado por Patrick Wilson en esta serie, a sus hijos. Y vas descubriendo como cosas de cada uno de esta historia que bien podrían ser la verdadera razón por la que están ocurriendo las cosas que están ocurriendo en sus vidas. Así que Cabo del Miedo o Cape Fear, de verdad que está increíble esta serie, está buenísima. Y como ya les decía, producida por Martin Scorsese y Steven Spielberg y protagonizada por nada más y nada menos que para mí uno de los mejores villanos del cine, porque casi todos los villanos que él ha hecho son espectaculares: Javier Bardem, Amy Adams y Patrick
1: Javier
0: Wilson.
1: Bardem.
2: Javier sí, Bardem, no, es grande. Un papelazo. Yo creo que es de mis actores favoritos.
0: Es que es espectacular, o sea, yo creo que uno de mis villanos favoritos de James Bond, de la saga de Daniel Craig, es el de Javier Bardem. Es increíble.
2: No, a mí el mejor papel de Javier Bardem, para mi gusto, es No Country for Old Men.
0: O sea, ah, sí.
2: Ahí sí me quedo, o sea, qué manera de interpretar a un psicópata, que además de todo acaba siendo no una persona, sino un concepto. A mí así me pareció la película, es como el miedo y la maldad personificada. Es horrible.
1: Sí, sí, es un actorazo. Tiene una cara de Neandertal, horrible. Además, es sensacional para el cine,
2: además,
1: ¿no? Es un rostro inolvidable. Sí, sí, sí. Sí. Noroña, ¿qué te parece Javier Bardem?
3: Está buenísimo.
1: Está, ay, gracias. Sí, sí. Gracias, Noroña.
0: Y a ti, Eduardo, dilo, por favor, dilo.
1: Fíjate que me parece feo.
0: Ahora,
2: ¿Bardem?
1: No,
2: porque es guapo, no, de esa manera hipermasculina, ¿no?
1: Exactamente, es feo, pero atractivo.
0: Es atractivo,
1: porque es así
0: como,
1: ¿no?, muy masculino. Sí. Muy viril.
2: Oye, pero además, es un hombre muy, muy viril. Así es.
0: Que hay como muchos actores que se parecen entre sí y uno es como la versión bizarra del otro, ¿no? Como,
1: ¿quién, ejemplo, es la bizarra de
2: quién
1: Javier
2: es
1: Bardem?
2: El,
0: yo creo
2: Brad
0: que
2: Pitt,
0: es Jeffrey Dean Morgan.
2: Jeffrey Dean Morgan.
0: Y Benicio del Toro.
2: Benicio del Toro y Brad Pitt son
1: Benicio
2: iguales,
1: del
2: nada más
1: Toro,
2: que Benicio del Toro es como crudo. Es la cruda de Brad Pitt. Si lo pones pedísimo y lo despiertas temprano, sale ese güey.
0: Bueno, yo pienso que Javier Bardem vendría siendo esa misma versión de Jeffrey Dean Morgan.
1: Es que no lo ubico.
2: Deja buscar a
0: Jeffrey Dean Morgan es uno de los villanos más importantes. Ah, pues sale en The Boys, Eduardo. Es la conciencia de Butcher.
1: No se parece,
0: no sé,
1: nada,
0: si llegaste
1: Gabi
0: a esa temporada.
1: Nada.
0: Claro que sí, ¿no?
2: Ya dejé, bueno, de ver las películas drogada, Gabriela.
1: No, o pásame el número de tu dealer.
0: Ahora, ¿qué tiene?
2: ¿Qué tiene?
1: O sea, sí puedo ver que es así como el hermano no tan agradable, el primo de Bardem.
0: Sí hay algo, ¿ah?
1: Bueno, oye, tengo una pregunta sobre la serie. ¿Están en Apple TV?
0: En Apple TV.
1: Y es serie, no es película, a diferencia de las versiones anteriores.
0: Es una serie, para tu mala fortuna, sí es una serie que va a estrenar episodios cada viernes, pero hay dos episodios ya y no, sí, sí vale mucho la pena, se los recomiendo. Por aquí Juanito de Digitales me está diciendo, es Negan. Pues sí, ya sé que es Negan, pero según yo ninguno de ustedes vio The Walking Dead, por eso no usé ese ejemplo.
2: No,
1: muy bien,
2: yo no.
1: gracias bueno, por conocernos, bueno, también. Oye, pero yo quiero decirte una cosa. Yo quiero hacer una recomendación hoy.
0: A ver.
1: Es que vi un documental la semana pasada en Netflix que me voló la cabeza. Nadal.
0: Ah, sí, vi que estaba anunciado. A ver, cuéntame.
1: No lo has visto todavía. ¿A ti te gusta el tenis o nada más es a tu carnal?
0: A mi carnal, pero a mí no me disgusta, ¿eh? Nunca le había hecho carnal a mi hermano y seguro dijo, ay, qué naca, porque ¿cómo es?
2: Es muy fresa tu brother.
0: A mi carnal, sí.
1: Se llama Rafa, el documental, se acaba de estrenar. Son 4 episodios. Y independientemente de si les gusta el cine o no, la persona de Rafael Nadal es algo extraordinario. La historia de su vida, su formación, el pietaje que incluye de cuando él era niño, de cuando entrenaba, cómo empezó, y en general toda su historia, lidiando con lesiones y lesiones a lo largo de toda su carrera, combatiendo el dolor con una fortaleza mental increíble, es algo soberbio, incluso si no sabes absolutamente nada de tenis. De verdad,
2: ¿cómo,
1: no
2: cómo
1: se lo pierdan?
2: Desmorona el mazapán.
1: ¿Por Rafa? Durísimo,
2: qué
1: durísimo.
2: Bárbaro,
0: ¿eh? Y además he oído que Rafa Nadal es un tipazo. O sea, me ha tocado.
1: Es un caballero.
0: Que él ha sido invitado un par de veces, o si no es que más, a los premios 40 en España. Y justamente, como muchas personas que organizan estos premios, siempre han hablado maravillas de él. Así que,
2: oye,
0: sí,
2: ¿cómo
0: se me antoja,
2: ve, ¿cómo ve Videgaray a Nadal, Noroña? O
3: sea, está buenísimo.
0: Está guapo.
1: O sea, no, Rafa tiene muchas cualidades, pero guapo no me parece.
2: No, no te gusta. Ese no te. Pero yo sentí que te desmoronó el mazapán ahorita, güey.
1: Como ser humano, no como hombre. O sea, no como atleta.
2: No como.
0: No me gusta como hombre. Frase célebre de Videgaray.
2: No me gusta como hombre. Como hombre le gustan otros. Hombre.
0: Hombre.
1: Ahora sí, sí,
2: me da mucha risa el concepto
1: David
2: de
1: Beckham. Onda. David Beckham, eso sí es otra cosa.
0: No, bueno,
2: con el
0: bueno.
2: Bien relleno.
0: Y hace poquito buenísimo. Que hizo su anuncio de la Champions.
2: A ver, ¿cuál?
0: Con The Gabriela Killers, Camacho, a mí se me desmoronó el mazapán.
2: ¿Quién es el hombre que a ti te desmoronó el mazapán? Digo, aparte de tu esposo. Claro. ¿Quién es el hombre así que dices, güey? O sea, sí, aquí. Es más, ¿con quién
1: hombre
2: le tendrías que decir a tu esposo? Lo siento, pero voy.
1: Voy.
0: Híjole, es que yo soy rara en gustos, pero yo creo que sí, Brandon Flowers, el vocalista de The Killers.
1: Lo siento, esta quita, te la pellizcaste.
0: ¿Cómo que no soy yo?
2: Ni modo que lo diga públicamente, ¿verdad?
1: No, es cierto.
0: Guiño, guiño.
1: Hay que guardar las apariencias.
2: Guiño, no. Entonces,
0: Brandon Flowers, guiño, guiño.
2: Que dices, voy.
0: Sí, 100%. Sí, muchísimo. ¿No lo vieron en la final de la Champions que tocó The Killers?
1: Okay. Ya está.
0: Sí, él, ¿eh? Sí.
2: Ese sí.
0: Y okay, así de vale. Actores, pues es que no sé, hay varios, pero...
1: ¿Conoces a
0: que
1: tantos?
0: Brad Pitt sí está en mi top, ¿eh? No estaba, quiero decir que no estaba en mi top, pero ya que lo vi en persona dije, no, sí, cómo no. Sí,
2: yo,
0: cómo
2: Brad
0: no.
2: Pitt, con quien de plano tendría yo que decir perdón, pero voy, es con Jessica Chastain, güey. O sea, es así.
0: Ah, sí.
1: ¿Es una pelirroja?
2: Sí. Una pelirroja que tiene una cara la peculiar, no es precisamente, no es muy bonita, pero...
1: Ah, ya sé quién dices. Sí,
0: no, sí, no, sí es muy bonita, además es una gran actriz.
2: Super mega pone.
1: Bueno, más allá de las calenturas de cada uno de nosotros, yo me decanté por David Beckham y ahora me arrepiento. Vamos a la siguiente recomendación de mi querida Gaby Cam.
0: Pues ya que estás en los deportes, te voy a hacer una recomendación, que es una película llamada México 86, que la puedes encontrar en Netflix.
1: Ah, ya se estrenó.
0: Ya se estrenó y que justo en esta época mundialista, pues viene muy bien. Recordemos que ese fue el último, sí fue el último mundial que tuvo México, ¿no?
1: Sí, México 86.
0: Porque en mis años de vida no me ha tocado ni uno y ese año nací, así que claramente es el único mundial que ha tenido México desde
1: entonces.
0: No es el
1: único, hubo México 70.
0: No, hubo otro antes, ¿no?
1: Previo, ajá, por supuesto.
0: Bueno, pues esta película, que es protagonizada por Diego Luna, que también estaría en esa lista, no lo voy a negar, cuenta la historia de cómo México terminó siendo el anfitrión del Mundial del 86. O sea, no es una película que te cuenta qué pasó en ese Mundial, sino cómo llegamos a ese Mundial después de que Colombia, que iba a ser la sede original, pues dijo que no podía, digamos, que cumplir con los requisitos que pedía la FIFA, y entonces... México dijo, es mi oportunidad, porque además recordarán que en el 85 pues vivimos una tragedia con el terremoto. Y entonces para México era muy importante demostrar que éramos un país que se estaba levantando. Y entonces esta película lo que te cuenta es qué tuvo que pasar y cómo se las tuvo que ingeniar Martín de la Torre, que en realidad ese no es el nombre real de quien lo hizo, pero pues es como la ficción de México 86 de esta película. ¿Cómo se las tuvieron que ingeniar para que ese mundial terminara ocurriendo en este país en 1986? ¿Cómo pues finalmente en México nos las ingeniamos para absolutamente todo? Eso es lo que más nos representa. Y al final pues también fue lo que nos hizo ser sede del Mundial de México 86. Así que esta película la pueden encontrar en Netflix. Como ya les decía, es protagonizada por Diego Luna, pero también está Daniel Jiménez Cacho, Carla Souza. Súper elenco de actores mexicanos y muy ad hoc con lo que se viene la próxima semana aquí en México.
1: Y este Martín de la Torre es Diego Luna, ¿no?
0: Así es.
1: ¿Y quién hace al Tigre Azcárraga?
0: Ay, no sé, fíjate que no sé. No, déjame recordar el nombre, pero ahorita...
1: Ah, Jiménez Cacho, dice el nuevo. Sí,
0: ah, sí, claro, pues sí, claro, qué burra. Es Daniel Jiménez Cacho, por
2: supuesto.
0: Es un
2: gran papel. Porque ese
0: para
2: fue uno
0: mí,
2: de los
0: Daniel Jiménez Cacho
2: formó México.
0: Es el mejor actor de este país, o sea, lo tengo que decir. Daniel Jiménez Cacho es el mejor actor de este país. Yo lo pienso. Si ustedes no están de acuerdo conmigo, está
1: Luis
0: bien,
1: Gerardo
0: pero
1: Méndez.
0: Sí lo pienso. No, bueno, Luis Gerardo también, pero hacen géneros diferentes, creo.
1: Jesús Zavala.
2: No están de acuerdo conmigo, joder.
0: Jesús Zavala.
2: ¿La oyeron?
0: Hugo Sánchez.
1: Diego Luna, Diego Luna lo he visto en una gama tan amplia.
0: Y Gael también.
1: Oye, ya se fue el estaca. Está aquí, está
0: sí,
1: precioso.
0: Se enojó
1: no,
0: porque
1: no,
0: dije
1: no
0: que me
1: enojó.
0: Gustaba Diego Luna.
2: ¿Sí me oyen o no?
1: Sí, ya regresaste.
0: Ah,
1: regresaste.
0: No,
2: es que de pronto
0: perdón.
2: Dije qué groseros porque estaba yo hablando y no sé si tosió esto o de plano me ignoraron, culitos.
1: No, te dejamos oír por completo.
2: Es que me gustó mucho cómo Gaby Khan dijo, no, pues si no opinan lo mismo, jódanse. Me gusta esa plomo, Gabriela Camacho.
0: O sea, no lo dije, solo lo pensé.
2: Oye, no me enojé. Aquí
1: gran
2: estoy,
1: recomendación.
2: No,
1: bueno,
0: México
1: llevas dos.
0: 86,
1: Cabo de Miedo, la serie,
0: Cabo
1: y México 86.
0: Así es, Diego Luna es Martín de la Torre y Carla Souza es su pareja, Susana, Daniel Jiménez Cacho es Emilio.
2: Creo que
0: Oscar.
2: Cago de Miedo es la que más me atrae de las que
0: Cabo,
2: me la voy a echar.
0: Cabo.
1: Y México 86 también.
0: El Mundo Unido.
1: Ve el documental de Rafa, está acá. Vas a ver qué belleza.
2: Rafa, ¿el de Rafa Márquez?
1: No, el de Nadal, el de Rafa Nadal.
2: Porque el de Rafa Márquez no lo voy a ver.
1: Espectacular.
2: Está bien.
1: Y además una narrativa, pero impecable. Bueno, ¿qué más tenemos, mi querida Gabriela Camacho? Porque bueno, se nos acaba el tiempo.
0: Mi última recomendación, esta es rápida. Esta es más para fans de Hueso Colorado, porque estrenó Amos del Universo. ¿Ustedes se acuerdan de una caricatura, de la caricatura sí, de He-Man? Digo, todos claro. En algún momento, incluyéndome a mis 3 años, tuvimos el cortecito de pelo de He-Man.
2: La caricatura más gay que ha existido jamás es He-Man. No hay caricatura más gay que He-Man. No la hay.
0: Sí, y hoy en día creo que mucho de lo que sobrevive la caricatura son justamente TikToks y memes burlándose un poquito de eso. Y bueno, se hace ahora, no sé si ustedes sabían, pero en realidad He-Man es un era un juguete. O sea, no es como que la serie se volvió popular y luego hicieron juguetes de la serie. Más bien era un juguete, He-Man, y después empezaron a sacarle como a sus personajes, ¿no? A Teela, a Man-At-Arms, a Skeletor. Y entonces ya se empezaron a crear historias, cómics, películas, etcétera, alrededor de He-Man, pero en realidad es una creación de Mattel. O sea, no es como que, uh-huh. No es como hoy en día que sale la película y luego se hacen los juguetes.
1: Luego los monos.
0: Ahora, hoy en día, bueno, más bien, esta semana llega a cines la adaptación de Amos del Universo, que es precisamente la historia de He-Man, protagonizada por...
1: Perdón que te interrumpa, Gaby. Tenemos un fragmento de la película de Amos del Universo. Adelante.
4: Recuerden, amigos, si la trae depilada, la tiene ocupada. Porque el monte no crece en vereda caminada. Hasta la próxima. Se despide He-Man deseándoles buena suerte y buena salud.
2: Ahí está. Eso es sabiduría popular. Sí.
1: No, falso no es.
0: Está ocupada. Nada falso. O sea,
2: correcto.
0: ¿Cómo te explico? Bueno. Completamente sí, cierto. Así qué oso sucede. Que yo lo esté diciendo, pero así es.
2: Oh, bueno, pues está bien.
1: Amos del universo.
0: Amos del
1: universo. Ay, ahora sí me sonrojé.
0: Pues es que sí es cierto. Pues, ¿qué?
1: Es cierto, es verdad.
0: Mintiendo?
1: Sí.
0: Estoy segura de que Sofía te diría exactamente
1: yo
0: lo mismo.
1: Suscribo.
2: ¿Sabes qué? Lo único que han logrado ahora es que todo mundo imagine el mundo.
1: Ya.
0: O sea, la vereda caminada.
2: Visualice la vereda caminada. Y, sí.
0: Pues, bueno,
2: y aquí,
0: mejor eso.
2: Ya saben,
0: mejor eso que las alfombras y las cortinas y demás.
2: ¿Quién
0: cosas?
2: Sabe, también tiene lo suyo. A ver, que regresen los 70s. A mí me gustaban las alfombras de peluche. Sí,
1: No, yo ya cambié.
2: Sí,
1: ya.
2: Greñando.
1: No hay vuelta atrás, ¿eh? Una vez que lo conoces y ya no hay vuelta atrás.
2: Yo hago jardinería, pero de plano acá se ve muy raro, güey. No lo reconozco.
0: Pero, bueno, ya.
2: Es que, a ver, Gabriela Camacho. Tú como mujer, ya en serio, pero, o sea, una cuestión, o sea, no digo que traigas un afro acá de basquetbolista de los 70s, ¿no? Que luego sucede. Yo si me dejo ir, lo que traigo hoy es una peluca, güey. Entonces hay que hacer cierto.
0: Dejo ir.
2: Sí, o sea, si me dejo ir unos 3-4 meses, sí se pone la cosa muy, o sea,
1: el Mato Grosso.
2: Y estás, yo creo que molesta, yo creo, ha de molestar un poco, pero poco de jardinería. O sea, deforestación total y absoluta. ¿Tú como mujer qué prefieres?
1: En un hombre.
0: Yo prefiero...
2: En un hombre.
0: Ah, ¿en un hombre? No.
2: En un hombre.
0: No, sí coincide. No, es que en un hombre sí se me hace muy raro como podado.
2: Os hormiguero está muy raro, güey.
0: No, tiene que ser como cuidado. Os hormiguero
1: es otra cosa, ¿no?
0: Como la barba.
2: Cuidadito.
0: ¿Sabes?
2: Es lo que... Exacto. Ándale, como la barba. Y es
1: ralito.
2: Lo que yo hago, o sea, algo bonito. Ajá. Así, que se vea bien. O sea, que se vea...
0: Sí, porque si no, sí creo que no. Está raro. Raro,
2: es
0: no
2: como si dejas
0: sino...
2: tu jardín crecer así nomás y se llena de abrojos y de cosas horribles.
0: Exacto,
2: y pues,
0: hay que hacer figuras con los arbustos y así.
2: Correcto. Así
1: figuras.
2: Como los jardines de Versalles. O sea, está queda
0: flores.
2: Bonito.
1: Como un piracán.
2: Porque de plano
1: podado.
2: Desértico acá, o sea.
0: No,
2: me parece que es demasiado.
0: No, y sí lo asocio un poco con virilidad, aunque no lo creas, ¿eh? O
2: sí,
0: sea, sí,
2: no,
0: sí pienso,
2: o sea,
0: que así como desértico, no, mijo.
2: El hombre como el oso, mientras más peludo, más hermoso. Es una cosa que todo el mundo sabe.
0: Tampoco.
2: No, Eduardo, no enseñes. No, está enseñando el güey. ¿Qué asco? No.
1: Chin, se bajó la cámara, te salvaste.
2: Qué asco.
0: Bueno, sí, después de haber hablado de los podados de cada quien, Amos del Universo ya llegó a Cinemex y la pueden disfrutar con Nicolás Galitzin y Camila Méndez de protagonistas. Jared Leto es la voz de Skeletor. Los puedo... Y pueden checar todas las entrevistas que tuvimos con el cast de esta película Amos del Universo en De Estreno y por supuesto escucharlo todos los días terminando la corneta en los 40 y por las noches en W Radio los viernes y sábados.
1: Okay. Que sí, a bailar con el diablo, Gabica, no, muchas gracias.
0: A mí me pusieron a hablar de arbustos, yo no tengo la culpa. Y pues si a mí me dices, pues yo acepto. Yo acepto.
1: Oye, muchas felicidades por los 2 años de película.
0: El podado. Eduardo Videgaray y José Ramón San Cristóbal.
1: El greñudo.
0: El podado. Una historia.
2: De pelos.
0: De pelos. Pocos pelos.
2: O no. Exacto, pero bien peinados. Ok, bueno, ya está.
0: Historia de pelos.
2: Gaby Cam.
0: Bueno, ya me voy. Adiós.
1: Gracias, Gaby Cam.
0: Sígueme, Gaby Cam. Gracias.
2: Oye, felicidades, felicidades a ti y a Ibarreche, de verdad. Y nos vamos ya porque el nuevo ya trae un cohete en el
0: culo. ¡Ya me voy, nuevo ya!
1: El top ten será frases de AMLO que puedes usar en el sexo.
2: Mande las suyas,
0: sí,
2: arroba la corneta.
0: Sí, se puede.
2: Sí, se puede.
5: ¿Ya chuparon
2: pito? ¿No estás solo?
1: ¿Cómo?
2: ¿Qué?
5: ¿Ya chuparon pito?
1: Ay, me autovolví. Qué horror. Todavía gracias, no, presidente, pero un día de estos quizás.
2: Volvemos.
1: Gracias.
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13: Guadalajara fortaleció su movilidad con la inauguración de la Línea 5 Macro Aeropuerto y la modernización de la carretera a Chapala, obras encabezadas por el gobernador Pablo Lemus. Los delitos que afectan al sector comercial de Puerto Vallarta y Bahía de Banderas registraron incrementos alarmantes durante los últimos meses, reveló la AMESIC. La SEMADET impulsará la creación de un programa de ordenamiento ecológico local participativo para Puerto Vallarta.
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2: Claro, la noticia es ese triunfo de la selección mexicana de ayer que realmente nos hace a muchos tener esperanza de cara a este
1: 5-1 le metimos a la selección de Serbia, el último partido de preparación, el último amistoso antes del Mundial. Y pues con esto pasa lo que pasa siempre, ¿no? Que antes del Mundial México se luce.
2: Pues está bien.
1: Ahora golea a la selección de Serbia allá en Toluca.
2: O sea que en realidad no servía para nada, ¿no? O sea, está bien. Le dimos en su mano. Pues está bien. Me da gusto de verdad que haya ese resultado porque creo yo que para la psique nacional y sobre todo para nuestros jugadores de la selección es muy importante el haber terminado esta fase de preparación con un triunfo contundente. Está bien.
1: Está muy bien. Gusto. Sí, entusiasma. El partido lo empezó perdiendo la selección con un error terrible y un tanto que cayó en nuestra portería, ni modo. Pero después vinieron 5 goles. La verdad no les puedo contar más del partido porque no lo pude ver por estar trabajando.
2: Yo solamente
1: vi
2: repeticiones de los goles y me pareció que estuvieron, o sea, vi solvente pues al equipo mexicano. Claro, después yo creo que del tercer gol, ya la selección serbia, pues ya casi que claudicó, ¿no? Dobló las manitas, pero me gusta la idea.
1: Hubo 2 autogoles de Serbia, un gol de Johan Vázquez, otro de Raúl Jiménez y otro de Julián Quiñones, creo. Ah, no, el de Quiñones se estrelló en el poste. Luis Chávez cerró la goleada con un fuerte disparo de pierna izquierda. Gracias, mi querido Nuevo. ¿Tú sí viste? Ah, no, pues tú estabas con nosotros.
23: Sí, estaba igual con ustedes. Pero aquí está otro Moy que sí sabe de fútbol, ¿eh?
1: ¿Quién es el otro Moy?
23: Nuestro operador Moy.
1: Adelante, Moy, salta a la cancha y cuéntanos cómo viste el partido, el funcionamiento de la selección y sobre todo el parado de Aguirre.
24: No, el equipo se vio bien, a diferencia de los otros juegos. Pero sí, Serbia no era la Serbia que se esperaba. Serbia venía con su equipo número, yo creo que era la C, el equipo C. Pero sí, México se plantó bien y se vieron buenos los jugadores como Quiñones, como pues ya se sabe Raúl Jiménez, Luis Chávez, que no ha jugado en Rusia, pero se vio muy bien. O sea que México puede aspirar a llegar a semifinales, yo creo que sí.
2: Ahí está, fíjate, ahí está. ¡Ay, güey! Ahí está lo que yo quería oír, esa esperanza, o sea, real, de que el equipo es un equipo viable y es un equipo competitivo y un equipo lo suficientemente solvente en la cancha como para ilusionar a la afición mexicana. Me da gusto, gracias de verdad por ese análisis.
1: Gracias, Moy, por ese profundo y sesudo análisis.
2: Y fíjate, escuchemos. Cuando no tengamos a Moy, a Moy de verdad, tenemos a este Moy de Temu.
23: Sí sabe, sí sabe.
2: No, yo sé, pero sí sabe. No,
1: lo hizo muy bien, Moy, sí de Temu.
2: Sí, por eso, pero es otro, ¿no? Es otro Moy.
1: Es miserable. Bueno, vamos a escuchar al Vasco.
2: Moy, ¿te molestó que ser Moy de Temu? Está bien, güey.
24: No, está bien, Moy de Temu.
2: De pronto vamos a pedir al Moy de Temu para que nos dé su opinión. Gracias, Moy.
24: Nada.
1: Bueno, vamos a escuchar lo que dijo el Vasco Aguirre. Primero que nada, sobre el primer gol que cayó. Bueno, él lo define perfectamente. Adelante.
25: Una pendejada terrorífica, hijo. Terrible.
2: Oye, a ver, Nuevo, ¿me puedes separar eso tantito? Javier Aguirre ¿Tú qué crees? ¿Cómo calificarías la decisión de Clara Brugada de pintar todos los puentes y la infraestructura de la ciudad de morado para luego tenerlo a que pintar de amarillo y tirar nuestro dinero a la basura?
25: Una pendejada terrorífica, hijo.
2: Pues sí.
1: Estoy de acuerdo, Javier. De acuerdo. En esta ocasión, totalmente de acuerdo.
2: ¿Cancelar el aeropuerto por parte del PG? ¿Qué te pareció? ¿Qué fue?
25: Una pendejada terrorífica, hijo.
2: De acuerdo también, sin duda.
1: La oposición proponer a Xochitl Gálvez como candidata a la presidencia.
25: También. Una pendejada terrorífica, hijo.
2: Sin duda. Estoy totalmente de acuerdo.
1: Firmar el último contrato con esta empresa.
25: Una pendejada terrorífica, hijo.
1: Pues ahí está. No, Javier, ahí está. No, de ninguna manera. Al contrario, estamos muy felices. Bueno, y continúa hablando Javier Aguirre acerca de su posible retiro después de la Copa del Mundo. Adelante, Vasco.
0: No tengo ni zorra idea, ¿no? Lo que diga Silvia, si me iba a retirar con 50 años, güey, tengo 67. Y dice, no, espérate un ratito más, que nos falta pagar no sé qué. Pues órale, vamos para allá. Vamos a Egipto, pues a Egipto, cabrón. A Tokio, pues a Tokio. Hijo de la...
1: Pues ni modo, no, Javier, hay que palmar.
2: La vida es cara, ¿eh? Entonces, pues, hay que trabajar.
1: Sí, ¿tú cómo te piensas jubilar? Pues ya casi estás en edad.
2: ¿Jubilar?
1: ¿No? Retirar, pues, no, porque yo, nosotros no nos toca jubilación seguir, más que la que nos da el gobierno. Programa,
2: yo quiero seguir haciendo este programa hasta que desde el infierno. Ya, si se puede transmitir, mira, ahorita estoy en mi casa, entonces si ya para entonces hay tecnología que me permita transmitir desde el infierno, lo haré. Y ahí les cuento cómo me va, pero yo no me quiero retirar. De este programa, esto lo quiero seguir haciendo. Es más, si me retiro de mis otros trabajos, solamente quiero hacer este. Porque aquí sí me gusta mucho porque puedo joder a gusto. Ya saben, mi misión en este planeta es venir a joder. A eso vine y me gusta hacerlo.
1: Sí, lo haces de maravilla. Bueno, pues aquí tenemos la explicación de por qué el avasallador triunfo de anoche en contra de la selección de Serbia... por parte de nuestro equipo tricolor, resulta que Dana, la famosa cantante, uh-huh, exitosísima y talentosísima, se sumó a la fiebre futbolera y mandó sus mejores vibras a la selección. Adelante, Dana.
3: Sí, siempre que puedo, la verdad, voy al estadio muy emocionada por el Mundial. Les deseo toda la suerte, obviamente, que pasemos del quinto partido. Eso ya está hecho, voy a decir que es un hecho porque hay que poner esa buena energía.
1: Muy bien, ya chingamos.
2: Gracias por tu análisis, Dana.
1: Ya, no fue un análisis, nada más les está deseando éxito.
2: Me pareció increíble, padrísimo. ¿Sabes qué?
1: Es que no te da más confianza saber que Dana le mandó buena vibra.
2: Que tenemos a Pati Cantú en el equipo de la delantera, que vamos a tener los análisis ahí sí sesudos y con conocimiento de Pati Cantú, porque sabe de fútbol. Entonces, pues esto que le oí a Dana, digo, meh.
1: Bueno, ¿no? pero todo suma, güey. Le manda buena vibra a Dana a la selección. Sí, sí, y ayer ganaron. Casualidad, no lo creo. 5-1. O sea, el trabajo de los 11 muchachos que estuvieron de titulares y el Vasco. Ganaron gracias a Dana. Te vale madre. Ya, está bien, te vale madres. Vamos a lo que sigue. ¿Qué piensa Hugo Sánchez de que le pusieron una estatua a Pelé en Jalisco, México?
2: Esto me da mucha curiosidad. ¿Qué dirá? Nada. Viene.
4: ¿Qué piensas tú de que le ponen una estatua a Pelé en el Jalisco y a ti no te han puesto nada?
5: Bueno, mi madre me puso uno en Cancún y tengo otra yo, así, celebrando los goles. Y eso me hace sentir muy feliz. Así que, como mexicano, me siento muy orgulloso de todos los mexicanos.
1: Me sorprendió.
2: ¿Su madre le puso una en Cancún?
1: Su mamá le puso una en Cancún. Yo le he visto, estaba en un balcón de un edificio que tenía él allá en Cancún y está así como
2: levantando
1: los puños.
2: ¿Se la puso su mamá?
1: No sabía que se la puso su mamá, pero qué padre que tengas tu estatua, Hugo.
2: ¿Tú ponías una estatua tuya en tu casa con un micrófono?
1: No.
2: ¿Y tu traje de payaso?
1: De ninguna manera.
2: ¿De un payaso gigante de bronce con un micrófono y tu jeta?
1: Es que yo no tengo un ego desmedido.
2: Para que te vean los vecinos.
1: No.
2: Aquí vive el payaso de...
1: ¿Tú pondrías una con tu brillante pelona en un balcón de tu casa allá en Chicago para que la gente diga, oh, ¿sabes qué? A mí me gustaría, Steakhouse.
2: Voy a hacer una como cabeza de Juárez. O sea, que en una esquina así, comprar un lote ahí en Chicago. Una cabeza gigante, toda exótica, pero y con un micrófono también.
1: Pero no te sorprendió que Hugo Sánchez no dijera que él era mejor que Pelé? Porque yo la pensé verdad, que sí, a eso
2: me,
1: iba.
2: No me sorprendió, me decepcionó. Esta vez me quedó a deber Hugo Sánchez. Yo quería algo así de plano, de un ego desmedido y horroroso, pero a lo mejor él mismo ya está diciendo, creo que es momento de medirme un poco, ¿no? En mis comentarios. A lo mejor él ya llegó a esa conclusión también de que se ve raro, se oye mal, es vanagloriándote de tus propios logros. No sé.
1: Yo no lo creo. Pero bueno, vamos a escuchar ahora a Diego Luna, que nos dice que la selección mexicana para esta Copa del Mundo ahora sí tiene lo que siempre decimos que nos falta. Adelante, Diego Luna.
6: Pero por eso es que podemos ser aficionados, porque nos la vivimos en el romanticismo de cambiar la historia. Yo ahorita, cabrón, creo que vamos a ser campeones del mundo. De verdad lo creo.
7: Por lo menos lo queremos, ¿no?
6: No, pero yo lo creo, güey. No, esa es la diferencia. Por eso uno cambia la historia.
7: Yo
6: por
7: tengo
6: eso
7: otros datos.
6: A ver, nos la pasamos diciendo. Sí, necesitamos un equipo que juegue fuera de México. Que no estén en el acomodo de la liga. Bueno, el 53% de nuestros jugadores juegan en otras ligas. Bueno, pues ya está. Oye, nunca tenemos jóvenes, porque aquí no debutamos jóvenes, porque aquí los extranjeros. Pero tenemos un jugador de 17 años y tres menores de 22 años. Y dos de esos juegan en otros lados, ¿no? En otras ligas. Oye, que siempre fallamos los penales. Espérame tantito, tenemos al jugador que tiene el récord de penales en la liga más competitiva del mundo, en la Premier. Se llama Raúl Jiménez y juega en México.
7: Ya está, sonó la campana. Ahí está.
6: O sea, es lo bonito del fútbol.
1: Me encanta lo que dice Diego Luna. Su corazoncito se va a romper en algún punto del Mundial. Pero hay que entrar a la contienda pensando en ir por el título, no ir ahí por el quinto partido y esas pincheces de la selección.
2: Mira, ya hablaba, es más, el otro día pusimos una declaración de Diego Luna de que pues, hay muchos jugadores muy jóvenes que no traen estas telarañas en la cabeza de los ratones verdes y la madre, y me parece bien. Además de todo, yo creo que sin duda esto aplica para cualquier cosa en la vida, ¿no? O sea, le tienes que entrar a los asuntos con lo voy a lograr. O sea, yo cuando tengo un proyecto nuevo, no sé, ahorita con la delantera, no es pues a ver si nos va bien, ¿no? Pues vamos a hacer todo para que sea un éxito.
1: Correcto, y lo estamos
2: veremos,
1: haciendo.
2: Pero, o sea, si entras con la mentalidad de pues, a ver si ay, nos ven unos güeyes, pues te la vas a peinar, güey. Absolutamente, ¿no? Entonces, sí, me parece.
1: En una cosa sí estoy en desacuerdo con Diego Luna. Él dice que tenemos 52% de los jugadores de los seleccionados jugando en el extranjero. Uh-huh. Y yo lo corregiría y le diría: no, muchos de ellos no están jugando, están militando en otro equipo. Pero ¿cuántos minutos han tenido de partidos varios de los jugadores de la selección en sus escuadras en Rusia o en Europa, en distintos lugares?
2: Es cierto.
1: Pero bueno, si hay jóvenes, oye, si hay entusiasmo.
2: Otra cosa en la que no, o sea, que no estoy de acuerdo con Diego Lunes en haber apoyado a López Obrador. Pero bueno, o sea, ni pedo, ¿no? Ya ni modo.
1: Creo que Diego Luna no está de acuerdo con Diego Luna hoy en día en ese sentido.
2: En ese sentido, bueno, está bien.
1: Pero bueno, cada quien. Y por cierto, ya que
25: una
1: mencionas
25: terrorífica, hijo.
2: Sí,
1: ya que mencionas.
2: Si hoy piensan Diego y Gael sobre ese asunto de apoyar a López Obrador, pues seguramente en su cabeza resonaría
25: una pendejada terrorífica, hijo.
2: Sí.
1: Oye, ayer el público de la Corneta Extendida que grabamos con Chumel Torres, con público en vivo y cámaras que próximamente podrán ver, añoran a Peña Nieto. Les preguntamos si querían que regresara Peña Nieto y decían que sí.
2: Pues es que, a ver. O sea,
1: ¿tú extrañas a Peña
2: comparando,
1: Bombón?
2: No es que extraña a Peña Bombón, yo creo que fue omiso en muchas cosas. Pero sí siento que se hicieron muchas cosas de mejor manera y de manera más efectiva y más conducida a que el país fuera más viable, pues, en muchos aspectos, en economía y demás. Pero bueno, no podemos extrañar y decir que regrese Peña Nieto. Lo que sí podríamos es ir construyendo una oposición que sí tenga pies y tenga cabeza y tenga manera
1: sobre todo
2: de
1: cabeza,
2: que realmente
1: es lo que
2: contender.
1: Yo no he visto.
2: Sí, yo tampoco. O sea, no veo una figura de la oposición.
1: Ni la verás, pensar, ¿eh? Ni la verás.
2: Eso o que corrija el camino Claudia Sheinbaum en lo que le queda de su sexenio y se deje ya de esta tosudez y de esta defensa ultranza de lo
1: del
2: que
1: pueblo
2: sea que represente Morena. Es del pueblo, güey.
1: Del
2: es
1: pueblo, lo que sea que eso signifique.
2: Es una bola de ampones, traficantes que están metidos en su gobierno.
1: No,
2: ya,
1: no,
2: en
1: no,
2: serio,
1: todos, no,
2: o sea,
1: todos.
2: No, No, pero muchos, ¿no?
1: Nadie, algunos habrá, sin duda, algunos todos. Habrá.
2: Dije una bola, y hay que deshacerse de esa bola, y hay que deshacerse de ese lastre para que pueda gobernar de quita, mejor manera.
1: El mundo es una bola.
2: De agua y...
1: tierra.
2: ¿No? Mierda. ¿No? O sea, yo, eso decía la canción, según la recuerdo. No sé si podemos reproducirla nuevo, porque yo creo...
9: El mundo es una bola, sí, de agua y
2: caca. Correcto. ¡Caca! Así es. Ahí tienen al
1: presidente, bueno, ya lo escucharon.
2: Que le trajo este río de caca al país. Es ese señor que grita caca en la canción.
1: El top ten del día de hoy se va a llamar precisamente frases de AMLO que puedes usar en el sexo.
2: 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Frases de AMLO que puedes utilizar en el sexo.
12: No me des, ponme donde hay.
2: Y ya. Y ya.
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1: 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Porque un buen par es de tres hermanos. ¿Tienes un buen par
2: reza
1: de tres?
2: ¿Para todo? O sea, no. Un buen par es de tres.
1: No, no reza para todo.
2: Imaginemos un escote.
1: Con tres chichis.
2: En vez de
1: no,
2: dos hay
1: no.
2: Tres. Una en medio. Una extra.
1: O una en la espalda. La
2: ¿qué
1: mitad.
2: Prefieres? ¿Una extra en medio o otras dos abajo? ¿U otras dos abajo? ¿Qué preferirías?
1: Híjole, creo que dos abajo, ¿no? Por la simetría.
2: Nada más por la cuestión simétrica. Creo que yo también. ¿Tres en línea?
1: Tres ya, como, como perra o como...
2: Seis en línea. Pero al revés, o sea, que sean tres arriba y tres abajo. No como que no estén así como... tres arriba y tres abajo.
1: Es que solo tengo dos manos. Bueno, pues tengo
2: boca. Pues tienes pies y tienes boca.
1: Como chango ahí con los pies y las manos. Bueno, entonces con cinco es suficiente, no necesitamos más. Pero bueno, si quieren participar en el top ten del día de hoy, ya saben cómo hacerlo, es a través de arroba la corneta FM en X. ¿Cómo eran? Frases de AMLO que puedes usar en el sexo.
2: Ya invité a Mario Delgado.
1: No, no, no. Bueno, híjole. Vamos y venimos. Esto es La Corneta.
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6: Mi querido Nuevo, gracias por haberlo intentado, gracias por existir, gracias por ser tú, nunca cambies, vales chorros, y te quiero mil.
2: Okay. Gracias por quitarme el whisky de la mano anoche.
7: Nada, señor.
2: Mi mamá, el Nuevo, la versión horrible de mi
6: esposa. Estuvo
2: bien. ¿Otro whisky? ¿Cuál otro? Era el primero. Me había tomado unas cervecitas y ya he dicho muchas veces en este programa, la cervecita no es tomar, es cervecita y ya.
6: Oye, Nuevo, tenemos el top 10 que se llama Frases de AMLO que puedes usar en el sexo. Pero algunas las tenemos, nada, otras no.
2: Nada se me hace más o sea, que echa a perder mejor un encuentro sexual que la voz de ese güey o un dicho de ese güey, pero habrá quien le prenda, ¿no? Habrá quien le ponga muchísimo.
6: Cuando se va a comer el tamal, dice
2: chanchamito. Entre las piernas.
6: Chanchamito.
2: Mientras estás acá.
6: Eso sí lo he oído en mi mente. No, pero bueno, vamos entonces.
2: Chanchamito.
6: Chanchamito.
8: Chanchamito. Chanchamito.
2: Mientras estás es acá.
6: Un tipo de tamal tabasqueño, ¿no? Cuando estás es a punto de degustar.
2: Pues cuando estás degustando el tamal, decir,
6: en tu cabeza se oye.
8: Chanchamito. Chanchamito.
6: No, no. La verdad, no quieres a López Obrador en tus momentos íntimos. No, no lo quieres.
2: En la cama.
6: De ninguna cama. Manera.
2: Ay, bueno, a ver, frases de AMLO que puedes usar en el sexo.
6: Te repito.
2: Número...
6: Unas las tiene Nuevo, no. Otras las tenemos que leer nosotros. Tú, venos avisando, Nuevo, para
2: si
6: saber.
2: Sí.
6: Frases de AMLO que puedes usar en el sexo.
9: ¿De cuándo acá se requiere tanta ciencia para extraer el petróleo?
2: solo se necesita un popote, ¿no, viejo payaso? Eso decía.
6: Y sobre todo, bueno, es que él se oponía al fracking, ¿no?
2: Sí.
6: Y que ahora ya lo estamos retomando. Ahora ya lo estamos retomando.
2: Te digo que nomás fue, sí, porque yo acá hago lo que quiero, ¿no? Y mis chicharrones truenan. Viejo
6: la que sigue.
2: Con el poder.
6: ¿Y tú? Viejo obsesionado con AMLO, güey. Tú.
2: Viejo obsesionado
6: no hay
2: con
6: día que
2: poder.
6: No lo menciones.

0: acusaciones.
1: Si hay un traidor a la patria, ese es hijo del...
2: Bueno, no, es ya las acusaciones de traición a la patria también, ya basta.
1: No nos traicionó como país, ¿no crees?
0: No.
1: O sea, echó por tierra un montón de cuestiones que dañan a la democracia. Hizo un pedazo la educación, la economía. Pero bueno, está bien, ya.
0: Cometió errores, pero de ahí a ser traidor a la patria. Es que a mí me enervan las acusaciones de ambos lados de traición a la patria.
1: Sí considero que ese brother le hizo mucho, mucho daño a este país. A lo mejor no se le puede decir traidor a la patria, pero sí se le puede decir pernicioso anciano.
0: Es que la Constitución define que es un traidor a la patria y ninguno de esos aplica a AMLO.
1: Y no califica, pero pernicioso anciano sí es.
0: Okay. Frases de AMLO que puedes usar en el sexo. Pues no llegué.
2: Pues no llegué.
1: Y ya. Oye, ¿qué tal? ¿Que esto estuvo rico o no?
2: Pues no llegué.
1: Oh, ay, a ver, déjame intentarlo.
0: Yo ya terminé, ¿y tú?
2: Pues no llegué.
1: No. Bueno.
0: Pues déjame intentarlo. Pues ahí acaba solo.
1: Aquí tengo un palo de escoba.
0: Amarrado al tobillo.
1: Sí, pon tú. Vamos a la que sigue, que es la número
3: 8.
1: Frases de AMLO que puedes usar en el sexo. ¿La tenemos, Lobo?
0: Hay que serenarse.
1: Pues sí. Sí, hay que serenarse. Porque miren, el no serenarse puede tener dos resultados. Uno, que pierdas la enjundia, ¿no? Y que no tengas con qué. Y la otra es que te gane la emoción. Mm. Que te gane la emoción. Entonces, hay que serenarse. Decía bien el viejito Ventoso. Así vamos a la número
3: 7.
1: ¿Esta la tienes, Lobo?
0: Andamos macaneando. Ah, no es esa. Frases de AMLO que puedes usar en el sexo. Esto no lo tiene ni Obama.
1: ¿Pero de qué estás hablando?
0: De la bestia.
1: ¿De tu pareja? ¿De tu pareja o de lo que le ofreces?
0: No, de la bestia. Esta que tengo ahí.
1: Esta es la bestia de Obama. La tengo aquí en la boca. Ok, la que sigue es la número
3: 6.
0: Dime que esta sí la tiene. Ah, qué bien. Frases de AMLO. ¿Qué puedes usar en el sexo?
4: Yo beso a los hombres. Ay. Y me besan el pito.
2: Ay, ay, ay.
1: Qué bárbaro.
0: Qué barbaridad.
1: Eso nunca lo dijo, por cierto.
0: Jamás lo dijo.
1: El presidente López Obrador. El viejo meteórico nunca dijo eso. Eso es una edición que hemos hecho en este programa para jugar.
0: Entonces, pero está sensacional. La quiero ir otra vez, ¿se puede? Es muy agresivo.
1: Una
0: vez más. Adelante.
1: No. Venga.
4: Yo beso a los hombres. Ay, ay. Y me besan el pito.
2: Ay, ay, ay.
1: Nunca jamás dijo eso el expresidente López Obrador.
0: No, es una edición artera. Malintencionada. Sí.
1: Pero a ver,
0: trapera.
1: Yo creo que incluso él entendería, el viejo tosudo, que eso pues, es un divertimento, ¿no? Y que nomás estamos jugueteando.
0: Pues sí.
1: Ok.
0: ¿Qué número sigue?
3: 4.
0: Frases de AMLO que puedes usar en el sexo.
1: Vamos a hacer una rifa del avión. Por cierto, ¿qué tal nos fue con eso,
0: El avión.
1: Pues ya
0: se le vendió a Uzbekistán, creo.
1: El avión.
0: Ya nadie sabe de qué hablas, Tatú.
5: A ver, hacemos mañanera.
1: ¿Qué dijo?
5: A ver, hacemos mañanera.
1: ¿Cómo no va a ser mañanera también que le funcionó?
0: Hagamos mañanera. Vamos al número
3: 3.
0: Frases de AMLO que puedes usar en el sexo. ¿Cómo? ¿Cuál va nuevo? ¿La 3 o la 4? La 3. Frase de AMLO que puedes usar en el sexo. Nada más 7 segundos. ¡Qué barbaridad, Andrés!
6: Yo tengo otros datos.
0: Ah.
5: ¿Terminaste?
1: ¿Qué? ¿Perdón?
5: ¿Terminaste?
1: ¿Qué?
0: ¿Y la S al final qué? ¿Por qué terminaste?
5: ¿Terminaste?
1: No sé.
0: Pues así
1: no
0: hablaba.
1: No sé.
0: Ok.
1: ¿Hablará así en corto o nomás estaba, digamos, haciendo más pueblo?
0: Frases de AMLO que puedes, ¿tú qué crees? Usar en el sexo. Ya invité a Marcelo.
1: Okay. Alma, Marcelo y otros que van a estar aquí en mi cama.
0: ¿Alma, Marcelo? ¿Quién es Alma?
1: No sé, habrá algún alma trabajando ahí, ¿no? Esto es bueno para el alma, Marcelo.
0: Y está también Alma Marcelo.
1: Te lo recomiendo.
7: Ya, no le alegue.
0: De acuerdo, presidente, gracias. Frases de AMLO que puedes usar.
1: No me gusta cómo me lo estás haciendo.
7: Ya, no le alegue.
0: Frases de AMLO que puedes usar en el sexo, la número
3: 2.
1: Wow, frases de AMLO que puedes usar en el sexo.
8: No está solo. No está solo. No
1: hay
8: está
1: un güey abajo de la cama.
8: No está solo.
1: Hay un güey en el closet.
0: Ajá. Solo. Solo. ¿Por qué dices solo?
8: No, no está, está solo.
1: Solo. Bueno.
0: Y finalmente la número
3: 1.
0: Frases de AMLO que puedes usar en el sexo.
8: Me recuerdan a Manuelita.
1: A ver, ¿qué otra vez? ¿Qué dijo?
8: Que la amo tanto.
1: A Manuelita.
0: Pues, ¿quién no? Digo, eso es que son, querida. Son disciplinas distintas, ¿no? Una cosa es el tenis de dobles y el de singles.
1: Sí, que no les vendan eso de que hay que contenerse y aguantar. Y no. Ustedes echen a volar todo diario si quieren. Les hace bien, de hecho. O sea, hay estudios que avalan que parte de la salud prostática viene de la eyaculación constante, frecuente.
0: ¿Es sano para la próstata eyacular con frecuencia?
1: No es sano, es próstata. Son partes diferentes del cuerpo.
8: ¿Está ¿Qué?
0: ¿Qué?
8: Macaneando, o sea, con todo.
0: Frases de AMLO que puedes usar en el sexo.
1: Chequen el golpecito. ¿Qué dice?
8: Estaba yo macaneando, o sea, con todo. Los voy a acusar.
1: ¿Qué está?
8: Con sus papás.
0: Tengan para que aprendan.
1: ¿Qué estaba haciendo anoche con el cerdito que tiene ahí en su rancho?
8: Estaba yo macaneando, o sea, con todo.
0: Ah, pues qué bien. Por usted y por el cerdito. Bueno, esto es una cantidad de fantasías inexistentes. Esto nunca sucedió. Solo en la extrañísima cabeza del señor San Cristóbal. Y de nuevo, yo bueno, me
1: esto se acabó,
0: me deslindo.
1: Es viernes, yo me deslindo.
0: Deslindo.
1: No me hago responsable, me hago pendiente y luego me voy a mi rancho. Ajá, ya le dejo mi desmadre.
0: Ahí encarga bueno, Claudia. Ahí,
1: haz lo que puedas con ello porque yo ya estoy en el retiro, menos cuando siento pájaros en la azotea y drones americanos sobre mi rancho. Bueno, voy a tener que... ¿Sabes qué? Como dijo Broso en un tuit, me dijo, ¿sabes qué? Te recomiendo que duermas en pijama o a lo mejor en pants, en tenis, por si acaso. Tienes que volar de urgencia.
0: Cualquier cosa. Pero bueno, damas y caballeros, el torneo de fútbol más importante del mundo prácticamente ya llegó. 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
0: 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O sea, este güey le valió gorro y ya se fue a comer, ¿o qué? Bueno. Pues entonces yo les recuerdo que nos vemos en la noche en Imagen Televisión, canal 3.1. Ahí estaremos en ¿Qué Importa? Como todas las noches. Y también les recuerdo que se acerca ya La Delantera. 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O sea, un ejercicio multimedia en el que les vamos a llevar lo más relevante y sobre todo lo más divertido de lo que sucede alrededor de la Copa del Mundo. No te voy a contestar, güey. Me está marcando el estaca. ¿Para qué le contesto aquí en mi computadora? No tiene ningún sentido. Mejor ya. Adiós, adiós. Ya me colgó el güey, ya se enojó. Chingado. ¿Qué hacemos nuevo?
9: Pues ya vámonos, ¿no? A comer.
0: Buena idea. Adiós, hasta el lunes, gracias.
8: Vámonos a desayunar.
0: Va.
1: En este instante se va la meme en la corneta.
0: ¿Y este es el cierre?
1: No, este.
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12: La región mantiene bajo control la presencia del gusano barrenador del ganado, pese a registrar 18 casos confirmados, informó Juan Antonio Barragán Sánchez, responsable estatal de zoonosis del OP de Servicios de Salud Jalisco. El subdelegado de la AMESIC, Miguel Torres, informó que los consumidores siguen reportando incomodidad por presencia de indigentes en accesos a tiendas de conveniencia en la región. Jalisco es la primera entidad a nivel nacional en formalizar metodología innovadora para identificación de personas recuperadas en inhumaciones clandestinas.
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21: Hoy.
22: Revista del Consumidor. Radio. ¿Sabías que un mal uso de tu rastrillo desechable no solo acorta su vida útil, sino que también favorece la aparición de bacterias? Cuidar tu piel empieza desde saber elegir el producto correcto en el supermercado.
23: Además, si viajas a alguna de las sedes de la Copa Mundial 2026, te compartimos las mejores opciones para mantenerte conectado. De esto y más platicamos hoy. Quédate en Revista del Consumidor Radio.
22: Revista del Consumidor. Los rastrillos desechables son herramientas de afeitado que tienen como objetivo ofrecer una opción práctica, higiénica y económica para el cuidado personal. Este tipo de productos son de uso limitado, ya que dependiendo de su calidad pueden durar de 5 a 10 afeitadas.
23: Su bajo costo los vuelve ideales para viajes o uso ocasional. Además, su distribución es amplia, pues se encuentran en supermercados, farmacias o tiendas de conveniencia. Están fabricados principalmente de plástico, lo que puede facilitar facilitar su manejo. Cuentan con un mango, un cabezal con navajas preinstaladas de acero inoxidable y una banda lubricante.
22: En el mercado podemos encontrar modelos para mujer y para hombre. Y aunque la tecnología es similar, cada tipo de rastrillo se segmenta por género para adaptar su forma y banda lubricante a diferentes zonas del cuerpo. Esta segmentación responde a las necesidades prácticas y estrategias de marketing que suelen reflejarse en los precios, ya que los productos de mujer son más caros que los de hombre.
23: Para ayudarte a elegir mejor, el Laboratorio Nacional de Protección al Consumidor puso a prueba la resistencia y desempeño de 26 modelos distintos, 13 modelos para mujer y 13 para hombre. Se realizaron distintas pruebas para comprobar que los empaques incluyeran la información comercial en español de acuerdo con las normas oficiales mexicanas. También se revisó a detalle el estado de las navajas, analizando el estado original del filo y que estuvieran libres de oxidación o cualquier daño.
22: También se determinó la carga máxima de los mangos antes de romperse. En este caso se convocó a un panel de personas consumidoras que calificaron aspectos como la efectividad en el afeitado, la experiencia de uso y el cuidado y protección que brindan a la piel.
23: En el caso de los rastrillos para mujer, los resultados fueron los siguientes. Todos los modelos analizados presentaron su información comercial correctamente. El modelo de la marca Chedraui presentó imperfecciones en las hojas, navajas. Tres modelos de Gillette, dos de Equate, Chic, Envisage y Bic obtuvieron la excelencia en la prueba de cuidado y protección de la piel. Los productos que calificaron con excelencia al promediar todas las pruebas fueron Bic, Envisage, Chic y tres modelos de la marca Gillette. Recuerda que la calidad puede ser la misma, pero el precio no. Por ejemplo, el paquete de Chic cuesta 161 pesos y trae cuatro piezas. Estarías pagando 40 pesos por rastrillo. Por su parte, el paquete Gillette Venus Extra Suave cuesta 154 pesos, pero al traer menos piezas, cada rastrillo te cuesta 77 pesos, casi el doble. Por eso es importante que compares los precios y desempeño de cada producto.
22: Ahora, en el caso de los rastrillos para hombre, se encontró que todos los modelos presentaron correctamente su información comercial. Tres modelos presentan imperfecciones en las navajas, Chedraui y dos de la marca Daycare. Cuatro modelos calificaron con excelencia en la prueba de cuidado y protección en la piel, tres de la marca Gillette y uno de la marca Envisage. Es importante evaluar el desempeño y el costo por unidad antes de elegir. Por ejemplo, en el paquete Envisage, calificado con excelencia, cuesta 40 pesos y contiene dos piezas. Estarías pagando 20 pesos por rastrillo. Por su parte, el paquete Bic de cuatro piezas cuesta 107 pesos, lo que eleva el costo a 27 pesos por cada pieza.
23: Usa tu presupuesto de manera inteligente. Presta atención a las recomendaciones de compra y uso. Compra tus rastrillos en comercios establecidos y revisa que el empaque esté en buenas condiciones. Guarda tu comprobante en caso de que necesites realizar algún cambio por defectos de fábrica. No compartas el rastrillo con otras personas, aunque sean de tu propia familia. Cámbialo cuando notes que necesitas hacer más presión para rasurar adecuadamente.
22: Usa gel o crema para afeitar. De esta forma tu piel sufrirá menos. Usa crema sin fragancia o aloe vera para cuidar tu piel después de afeitarte. Déjalo secar después de utilizarlo. La humedad puede dañar las navajas. Guárdalo en un lugar limpio y sin humedad después de usarlo.
23: Tu elección va más allá de la marca. Se trata de calidad, precio y sobre todo responsabilidad. Al terminar la vida útil de tu rastrillo, no olvides desecharlo de forma segura. Envuélvelo en material resistente o colócalo dentro de un envase vacío para evitar que las hojas queden expuestas. No olvides que la información es tu mejor aliada para consumir de manera responsable.
0: Vista del consumidor.
22: Boletos digitales, mapas, transportes, pagos y hospedaje dependen del acceso a datos móviles. Pero, ¿sabes cómo mantener la conexión al cambiar de ciudad o país sin agotar el saldo, pagar cargos inesperados o perder tu número? Para controlar el uso de tus datos móviles y evitar gastos excesivos en tu celular, tienes que saber qué es lo que estás usando.
23: Si cruzas la frontera y quieres seguir conectado, el servicio de roaming permite que tu número funcione fuera de México, ya que al momento de pisar suelo extranjero, tu celular se conecta a la red de otro operador para que no dejes de postear ni de llamar.
22: Es importante que tomes en cuenta que las tarifas internacionales suelen ser más elevadas, dependiendo de tu plan, operador y país que visites. El cobro puede ser por cada minuto, mensaje o megabyte que uses.
23: Si el roaming no es para ti, sigue estas recomendaciones. Primero, revisa si tu plan ya lo incluye. Y si no es así, desactiva la opción en tu configuración, porque al cruzar la frontera, el equipo podría conectarse automáticamente y generar cargos imprevistos.
22: También verifica cuál es tu línea predeterminada para llamadas y datos. Así evitarás activaciones por error y costos adicionales. Viaja con información y evita sorpresas con la cuenta.
23: Ahora hablemos de las eSIM, un chip digital que se descarga mediante un código QR o una aplicación.
22: Este puede incluir llamadas y mensajes o solo datos. Su ventaja es que te permite conservar el número habitual, ya que los dispositivos pueden manejar dos líneas simultáneamente, la física y la digital.
23: Para viajes internacionales, muchas personas optan por una eSIM regional que les brinda datos móviles y simultáneamente mantiene la línea original exclusivamente para llamadas importantes o emergencias.
22: Presta atención, sigue estos tres pasos clave. Primero, verifica qué incluye exactamente el servicio. Segundo, revisa a detalle los términos y condiciones. Y tercero, confirma quién es el proveedor y bajo qué esquema opera.
23: Toma en cuenta que no todas las eSIM cumplen con los mismos requisitos regulatorios que los operadores tradicionales. Por eso, antes de pagar, lo mejor es informarte bien.
22: Por ello, te traemos una guía rápida para que sepas si debes usar roaming o una eSIM. En caso de que uses roaming antes del viaje, verifica si tu plan incluye Estados Unidos y Canadá. Confirma si se activa de manera automática y revisa muy bien los límites de uso y las tarifas adicionales. Ya cuando estés en tu destino, activa el roaming solo si lo necesitas. Monitorea constantemente tu consumo desde la app de tu operador. Y cuando por fin regreses a casa, desactiva el roaming si ya no lo vas a usar. Y revisa cuidadosamente tu factura.
23: En cambio, si eliges la opción de la eSIM, toma en cuenta lo siguiente. Antes de empacar tus maletas, verifica la compatibilidad y confirma que tu equipo esté desbloqueado. Compara planes regionales para Estados Unidos, México y Canadá. Descarga y activa la eSIM antes de salir de viaje. Durante tu estancia, configura la eSIM como tu línea principal de datos. Desactiva el roaming en tu línea principal y monitorea el consumo de datos en el plan que contrataste. Y al volver a tu hogar, elimina la eSIM temporal si solo era para el viaje y verifica que tu línea principal vuelva a ser la predeterminada.
22: Una estrategia que puede funcionarte es mantener tu línea física activa para cualquier emergencia y utilizar una eSIM regional para el consumo intensivo de datos.
23: Recuerda que la conectividad la vas a necesitar para todo, desde mostrar tu boleto digital hasta encontrar a tus acompañantes. Lo mejor es conocer todas las variantes, porque solo tú puedes decidir qué opción se adapta más a tus necesidades.
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